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1: Son las 21 horas, un minuto.
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1: Son las 21 horas, 31 minutos.
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1: Son las 21 horas, 59 minutos.
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1: Son las 10 de la noche, 32 minutos.
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1: Son las 10 de la noche, 39 minutos.

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1: Son las 11 de la noche, 31 minutos.
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1: Son las 0 horas, 1 minuto.
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1: Son las 0 horas, 28 minutos.
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1: Son las 0 horas, 59 minutos.
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1: Es la 1 de la madrugada, 28 minutos.
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1: Son las 2 de la madrugada, un minuto.
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1: Son las 2 de la madrugada, 31 minutos.
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1: Son las 2 de la madrugada, 59 minutos.
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1: Son las 3 de la madrugada, 31 minutos.
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1: Son las 4 de la madrugada.
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1: Son las 4 de la madrugada, 28 minutos.
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1: Son las 5 de la madrugada.
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1: Son las 5 de la madrugada, 31 minutos.
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1: Son las 5 de la madrugada, 59 minutos.
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1: Son las 6 de la mañana, 29 minutos.
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1: Son las 7 de la mañana, 2 minutos.
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1: Son las 7 de la mañana, 28 minutos.
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1: Son las 10 de la mañana.
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4: Buenos días, queridas y queridos auditores de Chile, su tierra y su gente, este espacio para la conservación y buen uso del patrimonio natural y cultural que se emite a través de la radio de la Universidad de Chile y que lo produce el ballet folclórico Antumapu. Ya desde 18 temporadas, estamos muy contentos hoy día domingo de estar con ustedes, como siempre, a partir de las 11 de la mañana y hasta la 1 acompañándolos y acompañándolas, pues. Hoy día estoy yo, Guillermo, pero no está la meme porque está afónica y nos vamos turnando en la afonía. Así que un abrazo para ella y un saludo de parte de ella para todos los auditores. Ya estará con nosotros. Y saludamos a la red de radio Pasión por lo Nuestro que acompaña el programa a lo largo de distintos territorios del país y también al Consejo Internacional de Organizaciones de Festivales de Folclor y de Artes Tradicionales, CIOF, colaborador oficial de la UNESCO. 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Y les recordamos también que el próximo viernes 23 a las 20 horas en la Casa de la Cultura Anselmo Cádiz de la Comuna del Bosque se lanza el disco de Romina Núñez, el Cuarteto Austral, Templo Infinito. Así que háganse el tiempo para poder acompañar a Romina, viernes 23 a las 20 horas en la Casa de la Cultura Anselmo Cádiz en la Comuna del Bosque. Más detalles los vamos a tener al final del programa porque está Romina Núñez invitada a ser parte de esta programación de hoy domingo. Y saludamos al equipo técnico, pues, como siempre, ¿verdad? Víctor Hugo Espinosa, nuestro productor musical de Tumapo Histórico, la gastronomía tradicional, Anabela Grunfeld, especialista en la culinaria, en sonidos de tierra y cultura tradicional, Victoria Garay, académica del Centro de Estudio y Fusión de la Cultura Tradicional Sectu de la UNCI, también en Tumapo Histórica, Vicente Vergara en la grabación. ¿Y qué les parece que para ir ya caminando hacia la temática que hoy día vamos a conversar, que es muy interesante, vamos a escuchar un tema musical?

0: Escuchábamos Tonada a Cauquenes, esa hermosa localidad de ahí de la región del Maule, el tema de Eliana Silva de Rojas, con la interpretación de Simón y Miguel Recabal. Cauquenes es una ciudad y comuna de la región del Maule. Tiene una población de alrededor de 43.000 habitantes, de acuerdo con el censo del año 2024. En Mapudungún, Cauquenes deriva de la palabra cauquen, que hace referencia a un ganso silvestre o cauquén, ave acuática característica de la zona, por eso se llama cauquenes, porque ahí están los cauquenes. Muy, muy, muy interesante esta canción, y habla del río Tutuén también, un famoso río de la zona, un río de la cordillera de la costa, Tutuén. Bueno. Y queridos amigos, como les comentaba, hoy día más o menos está con nosotros porque está enfermita, está sin voz en realidad. Y vamos a conversar de algo que existe desde tiempos inmemoriales. El uso de la arcilla, o más bien como se conoce de la greda, tiene miles de años, por lo menos 5.000, 6.000 años, en que ha sido utilizado en el mundo con distintas circunstancias y con distintos propósitos. Curiosamente, la palabra greda proviene de Creta o arcilla blanca y fina, que eso es del latín. No tiene traducción a nuestro lenguaje cotidiano. Y partió con las civilizaciones griegas y romanas, ¿verdad? Modelando la arcilla, haciendo esculturas y empezando a producir una serie de objetos utilitarios. Y también de artístico que han ido dándole impronta a distintos lugares. Y precisamente de esos lugares, hoy día vamos a conversar uno de ellos que tiene una impronta importante, como es Pilén. Y tenemos la invitada de lujo, como siempre, para hablarnos de los temas de artesanía. Pero por ahora, Anabela Grunfeld, nuestra especialista en gastronomía tradicional, nos va a dar el contexto, como siempre, sobre la base de las comidas. Y miren el título que eligió. Feria de Cauquenes, la canción que acabamos de escuchar. Lleve de lo bueno. ¿Cómo está, Anabela? ¿Cómo está el fin de semana?
1: Y lleve de lo bueno. Hola, ¿cómo están? Es que
0: Muy
1: esa
0: bien,
1: feria es
0: pues.
1: la locura.
0: Así es.
1: De verdad que es la locura.
0: Cuente, ¿no? Pues a ver,
1: Ya les
0: qué es lo que
1: cuento,
0: encontramos
1: porque
0: allí?
1: ya, mire, si hay un lugar donde uno puede entrar y casi sin darse cuenta, comenzar a recorrer el Maule a través de aromas, olores, sabores, ese lugar precisamente es la Feria de Cauquenes, a la que incluso llegan las loseras de Pilén con sus productos. Pero ya les vamos a contar de eso, yo un poco de las losas, pero la Elena más adelante. Yo me voy a remitir más a la feria que se instala pegadita al mercado de Cauquenes, y que no son solo lugares de abastecimiento, sino que son además una expresión viva del territorio maulino y de sus ciclos estacionales, naturales. La agricultura familiar, como le dicen ahora, la agricultura campesina, la de recolección, los circuitos cortos, permiten hablar de sustentabilidad sin que nos pongamos lateros y llegar a explicaciones técnicas. Vamos a recorrer mirando algunos productos de estas ferias que nos ayudan a ver y saborear los alrededores. Porque obviamente si yo tuviera que elegir una feria de la zona central para recomendar, esta, la Feria de Cauquenes, estaría entre mis favoritas, si no la más favorita. Esta feria se instala los miércoles y los sábados. Es larga, súper grande, en la calle Balmaceda. Pero es especialmente los sábados cuando el campo pareciera llegar a la ciudad. Llegan los pequeños productores de las localidades rurales, del secano interior, con sus cosechas, con productos elaborados y aquellos que la naturaleza está entregando en ese momento determinado. Para mí, fíjese que una de las mayores riquezas de esta feria es que no ofrece lo mismo todo el año. Su verdadera diversidad está en la estacionalidad. Por ejemplo, en primavera aparecen las habas y las arvejas tiernas. las primeras frutillas para hacer esos ricos clérigos con vinito blanco, hierbas y productos de recolección. Y con estos productos vuelven preparaciones sencillas y profundamente chilenas, como por ejemplo las habas con cebolla y cilantro, las arvejas guisadas como ensaladas, incluso si están tiernitas, uno las cocina con el cap y todo. Llegan a ser dulzonas, de verdad que son sabrosas. Y me acordé también de ese arroz con arvejas que anuncia que el invierno empieza a quedar atrás. O esos sabrosos pollos arvejados. ¿Qué más de algún panorama familiar amerita esa delicia? No con arvejitas de tarro, no con las fresquitas de la feria. Bueno, también aparecen productos que duran poquito. Y por eso es que los esperamos así como con ansia. Estoy pensando, por ejemplo, en espárragos o en alcachofas, que la temporada es cortita. Y las alcachofas terminan casi siempre cocidas y uno se las sirve con limoneta, vinagreta o con mayo y se las va comiendo así hoja por hoja. O pueden ser parte de una ensalada o de un guiso. Y aquí es donde entra la lógica de la cocina campesina, de aprovechar lo que la tierra entrega cuando está en su mejor momento. Pero después de la primavera llega el verano y la feria cambia de aspecto nuevamente. Decía que en verano la feria cambia nuevamente porque llegan los tomates. Esos con olor a tomate, esos como de cáscara delgadita, los choclos tiernitos, los porotos granados, los melones y las sandías de secano. Se me llega a hacer agua a la boca si pienso en ello.
0: No solo
1: Bueno,
0: usted.
1: me imagino, es la época de tomates con cebolla y cilantro, de pebre, de humitas, de porotos granados, de esos platos que casi parecen resumir el verano chileno en un plato. También es tiempo de fruta, las primeras uvas, higos y otras producciones locales que luego pueden transformarse en mermelada, conserva o simplemente disfrutarse fresca. Así que la abundancia del verano no solo se consume, es una parte que se guarda para cuando la abundancia no esté. Les voy a seguir contando después el tema musical que nos propone Víctor Hugo.
0: Muy bien, para recuperar también el aire con toda esta descripción que ha hecho Anabela. Vamos a la música.

0: El chuchoquero. ¿Qué le parece, Anita? El chuchoquero. Oye, y esto se usa también para decirle, oye, este es bueno para chuchoca, chuchoquero, ¿eh? Como un apelativo. Tema cuya autora es Eliana Silva de Rojas, el compositor Alejandro Morales y el intérprete Simón Recabal. Los arreglos, dirección y producción musical de este trabajo son de José Aldunate, quien nos colaboró, perdón, con la música de varias canciones incluidas en este programa. José Aldunate, amigo nuestro también, nos ayudó con esto. La chuchoca es el producto total de la molienda gruesa del maíz tierno, previamente cocido y secado al sol. Es semejante a la sémola en color y textura. Se diferencia de la polenta en que esta es el producto de la molienda gruesa del maíz secado y descortezado. Y por supuesto que estamos con Anaela Grunfeld, que nos está relatando aquí. Estas ferias de Cauquenes lleve lo bueno, donde las artesanas de Pilén hacen su presencia también.
1: Oye, felicito al Víctor Hugo por este tema musical. De verdad que es una pieza así como a guardarla, porque nunca había escuchado tan bien descrito algo que es característico de esa zona de Cauquenes, que es
0: Sí.
1: hacer la chuchoca en hoyo, como curanteada. Es que en otras regiones eso ya no se hace. Bueno, y en la canción la describen, pero perfectamente. Algo que se produce al final del verano para guardar el sabor del choclo. Y al
0: Así
1: hacer la
0: es.
1: curanteada, como no se cocina en agua el choclo, queda mucho más sabroso. Más sabor a choclo en las cazuelas después en el resto del año. Estábamos repasando esta feria, temporada por temporada, y ahora vamos a llegar al otoño, donde aparecen otros colores y otros sabores. Nos llegan ahí, en esa época, a la feria de Cauquenes, higos, tunas, nueces, castañas, membrillo, manzanas de campo. Y también comienzan los zapallos y calabazas de guarda, y el ají entra en periodo especial de guarda. Así que se seca y se ahuma. Y allí aparece esta dimensión de nuestra cocina tradicional que es la conversación. Va, la conversación no, la conservación. Me puse disléxica para hablar. Porque guardar un alimento también es una manera de prolongar la estación. El membrillo se puede convertir en dulce, los frutos pueden transformarse en mermelada, el ají se seca o se ahuma para hacer condimento, los zapallos se guardan para acompañar guisos y cazuelas durante los meses fríos, igual que la chuchoca que mencionábamos recién. Y hasta que llegamos al invierno, y entonces esta feria de Cauquenes se llena de productos que hablan de la capacidad campesina de conservar y administrar la abundancia. Aparecen las legumbres secas, porotos, lentejas, garbanzos y hasta chícharos, las harinas de distintos cereales, la chuchoca, los hongos silvestres, frescos o deshidratados. Y ahí está buena parte de la cocina de invierno de Chile. Buen plato de lentejas, unos porotos, una cazuela con zapallo, un charquicán, una preparación con harina tostada. Alimentos sencillos, pero detrás de ellos hay una verdadera tecnología campesina que consiste en secar, ahumar, moler, guardar, fermentar, conservar. Técnicas que permiten que lo que abundó en una estación siga alimentando a la familia meses después. Por eso me gusta mirar esta feria no solo como un lugar de comercialización, sino que como un calendario vivo de la biodiversidad alimentaria del Maule. Bueno, quiero contarles que además hay puestos con queso, queso fresco de gente de allá de la zona, con mieles muy diversas, multifloral, monofloral, unas golosinas de las que hablamos unos programas atrás, que son como unos cucuruchitos de papel de mantequilla, que adentro están con una miel que se ha cocinado, entonces queda sólida, y un palito, y son como unos chupetines, como chupetitos, como lolis de miel. Son de verdad que es sabrosísima. Bueno, la gracia es que en esta feria, cuando compramos un alimento de temporada, estamos reconociendo los ciclos naturales. Cuando encontramos una variedad local, tipos de porotos especiales o distintos. Cuando encontramos una variedad local, una legumbre tradicional, un producto recolectado o una preparación hecha con técnicas antiguas, estamos frente a una pequeña parte, no solo de la diversidad biológica, sino que también la cultural de un territorio. Y eso tiene que ver con sustentabilidad. Aquí todavía podemos encontrar, y que es difícil, ¿eh?, legumbres cultivadas por agricultura familiar campesina. Algunas variedades adicionales, no las típicas que encontramos en los negocios, en los supermercados. Ya les dije que hay productos de recolección y también mieles, queso, huevos de campo. Oh, y si uno anda de suerte, tapan amasado y tortilla de rescoldo. Bueno, todos son alimentos que hablan de la agricultura familiar campesina, que conoce los ciclos de la naturaleza y que en muchos casos se produce para una escala local. Y algo que es súper interesante, relación directa entre quien produce y quien compra. O sea, aquí no hay intermediarios de por medio, son los pequeños productores los que venden. Tú no les puedes preguntar cosas y ellos le dan datos. Prepárela así, hágala así, mire, yo la saqué de tal lado, la hice así, la hice así. Así que el alimento no necesita recorrer grandes distancias porque son circuitos cortos de comercialización y el dinero llega directamente a la familia campesina que sembró, cuidó y cosechó. Yo les decía que entre los puestos que hay, por ahí también se instalan unos puestos de pescado, de gente que ahí en la costa hace pesca artesanal, pescados, mariscos. Y también bajan las loseras de las localidades. Y entonces venden allá sus ollas, sus fuentes, su ensaladera y en la tardecita se vuelven a sus casas y con la plata de las ventas de sus productos pueden abastecer sus despensas, porque se van cargaditas de cosas que en el campo no hay, como yerba mate, azúcar y otros productos. Y lo lindo es que esta feria, que es muy larga, está instalada ahí como pegadita al mercado de Cauquenes y tiene una relación bien inseparable con todos estos temas que hemos hablado. Porque la feria, mientras trae el campo a la ciudad, el mercado nos aporta otras gracias. Las cocinerías, las picadas, los sabores que forman parte de la memoria cotidiana. Así que incluso muchos feriantes se pasan a servir tempranito una pailita con huevos, con un pancito, para tener fuerza para estar todo el día ahí con sus productos, una sopaipilla, unas tortillitas de rescoldo, pan amasado o un buen caldo de patas para comenzar la jornada. Bueno, y ahí está la magia de este conjunto. No estamos simplemente frente a lugares donde se compran alimentos. Estamos frente a espacios de encuentro, de intercambio, de transmisión de conocimiento, donde sobreviven prácticas agrícolas, formas de conservar los alimentos, saberes culinarios y relaciones comunitarias que todavía conectan la ciudad con su territorio. Así que por eso cuando hablamos de patrimonio alimentario, también tenemos que hablar y mirar estos espacios. Así que recomendadísima la Feria Libre de Cauquenes, con productores de la comuna y alrededores, que ha sido reconocida como una de las más grandes y conocidas de la región. La feria cambia con las estaciones y, por lo tanto, casi un calendario vivo de la biodiversidad del Maule. Y antes de darle el pase para que hablemos con Elena, quiero contarles que hace poquito, y me dio mucho gusto saberlo, por allá cerca, el 30 de septiembre, por allá por la región del Ñuble, hubo un encuentro de alfarerías patrimoniales que reunió a comunidades de alfareras de Quinchamalí, Quebrada de las Ulloas y las Loseras de Pilén, para compartir sus experiencias, conocimientos, herramientas que contribuyen. Y herramientas que contribuyen a la continuidad de sus oficios. Y ahí estuvieron discutiendo varios temas, hubieron exposiciones, compartieron información sobre gestión estatal, ley de artesanía, sostenibilidad, seguro social, riesgo de accidentes de trabajo y enfermedades profesionales, y el difusión y el registro como una herramienta para el relato. Destaco esto porque creo que es una pega que hay que hacer también con quienes son cocineras patrimoniales. Así que con envidia, relato.
0: Muy bien, muchas gracias, Anabela. Muy, muy linda descripción de la feria de Cauquenes, que a uno platito, que es lo que se encuentra allá. Y por supuesto que tenemos que ir a una pausa. 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Y volvemos para conversar de las lucerías de Pilén, ¿verdad? Con Elena Alfaro, que va a estar con nosotros. Vamos y volvemos.
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3: Son las 10 de la mañana, 27 minutos.
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0: Los Ceras de Pilén, tema de Eliana Silva de Rojas y Alejandro Morales, con la interpretación de Claudia Abarca. Está incluida en el álbum Primer Paso de la Ilusión, y recuerden que esto estuvo con el aporte de José Aldunate. En la localidad de Pilén, comuna de Cauquenes, se ha realizado por más de un siglo un trabajo en greda que tiene raíces en la alfarería prehispánica. Su desarrollo ha creado una cerámica campesina que cumple roles principalmente utilitarios para uso doméstico y actividades de la vida cotidiana, tal como lo relataba Anabela en el bloque anterior. Así que vamos a hablar de la locería de Pilempo, nada más y nada menos. Y la canción habla de Alto Pilén, hay Pilén Alto, Pilén Bajo, o sea, y eso significa que están los cerros. 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Pilén, ¿sabes lo que significa Pilén? Lugar de neblina en Mapudungún. Y precisamente porque están los cerros de la costa, donde le llega, ¿verdad?, la influencia del océano y de la nubosidad del océano, y se produce la neblina. Lugar de neblina, mire que ahí he colocado el nombre. Ahí viven alrededor de unos 2.700, 2.800 pileninos y pileninas. Y por supuesto están muy asociados a la ciudad de Cauquenes, ¿verdad? Por la cercanía y por el mercado, tal como lo relataba Anabela. Y ellos tienen una agrupación de los Ceras de Pilén que recibieron el reconocimiento de Tesoros Humanos Vivos en el año 2012. Bueno, de todo esto nos va a conversar quién tiene que hacerlo. La que sabe en estos casos, y está con nosotros Elena Alfaro, que es la académica y directora del programa de artesanía de la Universidad Católica. Elena, ¿cómo estás? Gusto de verla nuevamente.
1: Hola Guille, muy bien, muy contenta de estar nuevamente en el programa y mandándole muchos cariños a la meme, que se mejore pronto.
0: Oye, sí, estamos todos atacados. Pues me tocó la semana pasada a mí, ahora me tocó a Meme y la novela, y la vi también un poquito complicada. Así que ya pasó agosto, pero parece que no lo suficiente.
1: Hay que cuidarse, hay que cuidarse.
0: Así es. Bueno, pues cuéntenos, pues. Locerías de Pinén.
1: Lo sería de mujeres, Guille.
0: Ah, sí,
1: Un
0: por
1: oficio,
0: supuesto.
1: sí, un oficio de mujeres instalados ahí en Pilén, que dicen que tiene ya una tradición de 200, 100, 200 años. Ahí depende de la fuente de donde uno busque, van a dar ese periodo de tiempo, y que no está tan claro en qué momento exacto nace, pero sí está muy claro, como decía Anabela en el primer bloque, que se trata de un oficio campesino que tiene una identidad propia y que, como ella misma contaba, está muy ligada a la culinaria de ese territorio. Es muy bonito cuando empiezan a pasar estas cosas que tratamos también de mostrar en el programa, cómo el patrimonio cultural inmaterial no es estático, ¿cierto? Parece una cosa tan difícil, o un concepto tan difícil de pensar a veces, pero tiene que ver con estas conexiones de una materia prima que está disponible en el territorio, más lo que está disponible para cocinar en el territorio. Entonces hay ahí una solución tecnológica que yo siempre lo comento aquí también, ¿cierto? Para poder cocinar, y tiene mucha relación entonces estos dos mundos, de la cocina y también con los utensilios, con los objetos que se hacen en Pilén, y que tiene esta doble función que tú también contabas, ¿cierto? Porque no se queda solamente en lo utilitario, sino también tiene una dimensión simbólica, una dimensión decorativa también muy importante.
0: Bueno, Pilén es uno de los centros artesanales más conocidos del país, ¿no? Existen equivalentes, pero en cuanto al uso de la greda, de la arcilla, pero no por la forma, ¿no?
1: Es bien interesante porque tú mismo lo decías, esta denominación o este reconocimiento de Tesoros Humanos Vivos tiene que ver con esta permanencia en el tiempo, con esta importancia cultural que tiene el conocimiento de esta comunidad, porque es un conocimiento colectivo, ¿cierto? Es un oficio que las mujeres de Pilén realizan de manera independiente, pero el conocimiento es colectivo. Y hablando quizás de reconocimiento para que las personas piensen qué tan presencia tiene esta loza, como le dicen ellas mismas, en el territorio nacional, tiene denominación de origen. Imagínate que es un elemento del patrimonio, es una artesanía que solamente puede darse en ese lugar y es un reconocimiento que otorga INAPI, ¿cierto? Con denominación de origen, así como quizás la denominación de origen la conocemos más asociada a la alimentación, ¿cierto? Y que Anabela siempre nos va contando, ¿cierto? Del limón de pica, de la sandía de Paine, de otras cosas que nos traen más problemas como el pisco, no nos vamos a meter ahí, porque ¿para qué? Pero que tiene esta denominación de origen porque hay un gran reconocimiento de las mujeres con ese territorio, pero además con materias primas que están solamente en ese territorio. Y además con el conocimiento que ellas han adquirido viviendo en Pilén Alto y Pilén Bajo, como tú bien decías, ¿cierto? En esta comunidad que no es tan grande, que es una comunidad pequeña de mujeres que hoy día practican, tenemos ese problema, ¿cierto? Hoy día estamos con comunidades cada vez más pequeñitas que van cultivando este tipo de saberes, pero que sigue muy presente. Por lo tanto, yo diría que en el mapa de la cerámica o de la alfarería de todo Chile, el Pilén tiene una presencia importantísima. Y a lo mejor las personas en su casa no las tienen tan presente como podrían tener Quinchamarca. Malí, ¿cierto? Que es esta greda negra que tiene figuras en iconografía en blanco, ¿cierto? Los chanchitos o pomaire, pero Pilén, para que se vayan.

0: Y que también tienen un modelado, como yo te decía, un poquito más grueso de lo que vemos quizás en otras partes, pero que tiene una personalidad muy propia. Hay obras que nosotras tenemos en la colección de la Edita Alarcón, de Delfina Aguilera, que son verdaderas obras de arte que uno, algunas trillas o algunas iglesias, que uno las podría ver en una exposición de arte contemporáneo y las encontraría igualmente hermosas cuando las ve en el mercado de Cauquenes, como nos contaba la Anabela, ¿no? Entonces, esta cerámica tiene una personalidad que además, ya que hablábamos de reconocimiento de tesoros humanos vivos, de denominación de origen, también ha sido reconocida como patrimonio cultural inmaterial de Chile. Y eso es bien fundamental porque viene a reconocer a esta comunidad de mujeres que han mantenido este oficio de generación en generación.
1: Y se podría hablar que el tipo de artesanía que ellas, por tipo de loza, digamos, que ellos se elaboran, tiene una cierta rusticidad en relación a otra. Eso puede ser una característica. ¿Está bien hablar así?
0: Sí, está bien hablar de unas terminaciones que podrían ser un poco más rústicas que otras. Depende también harto de la mano, ¿eh? Yo creo que quizás las cosas más como más características también tienen que ver con esta terminación roja, que es parte de un colo, de una especie como, para simplificarlo, una especie de pintura, pero que en realidad es una mezcla mineral que ellas van a recoger al cerro y que se pone sobre la superficie. Pero sí, tú tienes razón, son volúmenes también que quizás son en la terminación menos refinados en la terminación, pero eso les da una particularidad y es que
1: Exacto.
0: tiene una expresión muy significativa y además que lo que hacen es que recrean escenas campesinas, por ejemplo, la trilla, nosotras tenemos una trilla preciosa donde están los huasos a caballo, las guitarreras, y en un espacio muy pequeño logran representar escenas que son muy complejas. Los bueyes también, los bueyes que son una forma sintética pero rústica, no tienen esa terminación pequeña de, por ejemplo, las losas de talagante, que es un oficio que llega desde España, es otra lógica,
1: Claro.
0: que no tiene incorporación de color, por ejemplo, que eso también es una particularidad, pero sí tiene incorporación de algunos cambios de color que ellas consiguen echándole algunos vegetales cuando, algunas hojitas particulares cuando queman. Y eso le da también una personalidad que tiene algunas manchitas en algunos casos que son más negruzcas. Entonces, tiene todos estos elementos que hacen que sean muy particulares de esta expresión, de este lugar, y además que hacen unas pailas increíbles donde tú puedes cocinar unas cosas muy, muy ricas que ya Anabela nos dio una, y hasta ahora qué hambre tenemos, ¿cierto? Siempre Anabela nos deja el apetito abierto, pero aquí tú, todas estas pailas que quizás es su producto estrella y lo que más conocemos, tú puedes cocinar ahí toda esta sabiduría que se da por el otro lado, porque pensemos también que las mujeres en este lugar y como en muchos otros espacios de la pequeña economía familiar campesina, como hablaba Anabela, no se dedican 100% a la artesanía, sino que lo combinan con otros quehaceres, como criar los animales, ver la huerta, vender las hortalizas. Tienen una vida muy ocupada estas señoras.
1: Bueno, eso que tú dices es súper importante. Cuando uno está en Pilén, primero están desparramados los cerros, ¿eh? Y hay otras localidades que están ahí. O sea, no es como una ciudad de las características. Pero la gente en sus casas tiene la artesanía, pero también tiene todo el conjunto de otras cosas que tú estás relatando. O sea, esto está integrado, parte de su vida. Vamos a ir a un tema musical. Y lo único que digo, si usted ve una losa de Pilén, no está en ninguna otra parte del país que no sea esa, ¿verdad? Tiene
0: Tal
1: un
0: cual.
1: carácter de unicidad tremendo. Vamos a la música.

0: Escuchábamos el tema Apilén, tema de Eliana Silva de Rojas y Alejandro Morales. La interpretación es de Irma Vázquez. Debido a su cercanía a la costa, en un paisaje de loma suave, Apilén posee un clima de verano que es caluroso durante el día y fresco por las tardes. En sus territorios se conservan casonas del siglo XIX que se han mantenido a pesar de los muchos terremotos que han afectado la zona. Ha habido grandes terremotos, el terremoto de Cauquenes es famoso. Sin embargo, todavía ahí están las casonas de las grandes haciendas antiguas, y se puede rescatar ese tipo de arquitectura. Pero lo más bonito es rescatar las parcelas, los predios donde está la gente. Y tiene sus patios con los parrones, ¿verdad? Con los árboles frutales, y ahí están los lugares para hacer la greda, en fin, para elaborar la greda, perdón, no hacerla. Y es típico de Pilén.
1: Y es
0: ¿Qué?
1: muy importante lo que tú dices, porque en la casa el espacio de formación para las niñas que empiezan chiquititas, entre 10 y 12 años, relatan cuando se empieza a investigar este tema, ¿cierto? Empiezan a aprender por imitación, ¿no? Empiezan a ver a las mamás, a las abuelas, a las tías, algunas les enseñan, otras no las enseñan, pero por imitación al principio empiezan a jugar con estas gredas que están presentes en la casa y el lugar del traspaso es la cocina. Mira qué bonito, porque lo hemos enmarcado en la comida, vemos cómo hay una continuidad en esos saberes y también en los talleres, ¿no? Entonces, eso hace que el espacio de formación sea dentro de la casa y que se sume, como ya decíamos, a los otros trabajos que tienen que ver con estos espacios que tú describes, ¿cierto? De cómo es Pilén y cómo es el campo chileno. Entonces, hay una continuidad en esa forma de vivir que pareciera muy lógico que aparecieran estas artesanías, ¿no?
0: Y ahí, Elena, ¿cómo ves tú? ¿Las generaciones nuevas van a poder conservar este espíritu y esta forma de trabajo o hay dificultades?
1: Tenemos dificultades. Mira, una de las cosas que estaba revisando ahora, justo para el programa, pareciera que en este territorio hoy día no hay una gran escasez de materias primas como sí hay en otros territorios, pero sí tenemos siempre el problema de que van desapareciendo las artesanas que se dedican a estos oficios y nos vamos quedando sin una continuidad, ¿cierto? Principalmente porque hay un cambio de uso de suelo, ¿cierto? Hoy día otros trabajos parecen mucho más atractivos para las personas que no solamente se quedan en el campo, sino que emigran a la ciudad. Entonces, también esta creciente enamoramiento por lo urbano nos está dejando sin artesanos y artesanas que sí continúen con estos saberes. Entonces, tenemos un problema de transmisión a nivel de todas las artesanías tradicionales y es algo que hemos hablado permanentemente y es muy bueno lo que dijo Anabela, ¿cierto? Con estos encuentros que se realizaron hace poco con alfareras de distintas partes de Chile para poder analizar con ellas qué es lo que se puede hacer, ¿no? Una de las cosas interesantes que tienen estos reconocimientos de los que hablábamos, como patrimonio cultural inmaterial, por ejemplo, es que el Estado se compromete, porque este es un compromiso, ¿cierto?, que asume el Estado de declarar una manifestación como patrimonio cultural inmaterial, un compromiso por establecer lo que se llama acciones de salvaguardia, ¿no? Que parece una palabra difícil, pero lo que hace es decir, hagamos todo lo posible para que esta manifestación cultural tan importante para las personas en este territorio continúe realizándose. Y eso es un montón de cosas que se pueden hacer desde la identificación, la valorización, pero sobre todo la revitalización y el traspaso de los saberes, ¿cierto? Y ese es un compromiso que adquirió Chile ante organismos internacionales, ¿cierto? Entonces el Estado tiene que hacerse cargo también de tomar estas acciones y todos los demás, incluido todas las personas que nos escuchan, ¿cierto? Porque siempre paso el aviso, podemos hacer algo al respecto, Y en ese sentido, muchos profesionales, me toca verlo en la universidad y a los estudiantes que formo en artesanía y que yo digo que evangelizo también en artesanía, que en los puestos en que estén promuevan estos saberes. Y a todos los demás que nos interesa, comprar artesanía también es un acto muy significativo y que de alguna manera también permite que estos oficios sigan manteniéndose. Pero de todas maneras tenemos un tema de traspaso, porque además hay que pensar que también son oficios que son complejos de realizar. O sea, vamos a hablar seguramente del proceso, que siempre le dedicamos un tiempo, ¿cierto? Y ellas van a buscar la greda. No piensen nuestros auditores que la greda es esta bolsita que compramos en el supermercado para los trabajos del colegio.
0: Claro.
1: La greda se va a buscar a los cerros, y es un terrón para que las personas se pi piensen en su casa y que se le saca el cerro y que tiene un problema para poder transportarlo. Este, que es un oficio tan femenino, sí requiere de la ayuda de la familia, las mujeres se organizan. Tiene incluso, bien bonito, porque tiene herramientas particulares, la horqueta, que está, es como una especie de tridente, pensando en sacar este pedazo, de sacarle este pedazo al cerro, ¿cierto? De poder transportarlo. Después eso se seca. Imagínate un terrón grande, no estamos hablando de algo que ya es
0: Absolutamente.
1: plástico, se le saca al cerro, y eso ya, imagínate, está bien, bien alejado de lo que hacemos hoy día cada uno de nosotros en nuestros trabajos. Imagínate, esto, de todas estas tareas implica también ir al cerro a obtener esta materia prima que ya después tiene que pasar por muchos otros procesos para que recién ellas puedan trabajarla. Entonces, no es un oficio fácil, pero como decía la canción, están enamoradas de la greda, así que algo de eso hay detrás de que estos oficios se mantengan, ¿no?
0: Muy bien, y bueno, qué bueno con lo que tú estás comentando, porque todo lo que significa el hacer trabajo en greda, que no es ir al supermercado a comprar una bolsita para en la casa después tranquilamente poder hacer alguna figura, ¿no? Hay un trabajo tremendo que hay que saber hacerlo además. Bueno, vamos a ir a una pausa musical y seguimos conversando con este entusiasmo de Elena Alfaro sobre las loserías de Pilén.
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3: Son las 10 de la mañana, 54 minutos.
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0: Alfarera de Pilén, tema de Juan Carlos Soto con la interpretación del grupo Los Pelluguanos y que está incluido en el álbum Cauquenes de antaño. Pelluguanos, esos son de Pellugue, una localidad costera que está ahí cerquita de Pilén. Pellugue del Mapudungún, lugar de choros. Pellugue, lugar de choros. También una comuna y pueblo costero de la región del Maule, ubicada ahí en la provincia de Cauquenes. Y estamos hablando Alfaro sobre las lucerías de Pilén. 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Elena, antes que hablemos del proceso que ellas llevan, me da vuelta por qué es tan distinta el trabajo en greda de aquí en Pilén que otras localidades donde uno ve unas cuencas como, ¿verdad?, súper finas hechas, incluso en torno, y acá el trabajo con esta rusticidad que tiene. Y fíjate que miraba aquí los datos, hace 6.000 años los griegos y los romanos andaban con la arcilla. Pero los chinos hace 10.000 años. ¿No será que acá en Chile también había algo de trabajo en arcilla antes de la llegada de los españoles?
1: Sí, había, de todas maneras, y de hecho las fuentes dicen que la loza de Pilén tiene antecedentes indígenas prehispánicos. Hay más dificultad en poder ubicarlos en determinados momentos y también pensar que estos procesos son bien dinámicos. Entonces, es probable que la cerámica tenga otras expresiones o la alfarería tenga otras expresiones. Sin embargo, la alfarería como la conocemos o es más conocida hoy en los últimos 200 años, tiene que ver con estos elementos que vienen de lo indígena y que quizás la conexión que se hace con lo indígena es el uso de engobes, que tiene que ver con esta especie de pintura mineral que yo te contaba, que se aplica a las piezas. Pero que también reconoce algunos repertorios formales que vienen también del mundo hispano. O sea, de hecho hay antecedentes que desaparecieron a principios del siglo XX, si no antes, y que ahí se hacían grandes vasijas, por ejemplo, o tinajas, quiero decir, grandes tinajas. Pero esos oficios y también la cultura se va transformando, ¿eh? Eso quizás es bien interesante de analizar. Como también la artesanía, como un proceso cultural asociado a territorio, que decimos que es un saber situado, ¿cierto? Es muy propio de ese lugar donde se da ese conocimiento, también se va transformando. Pero lo que yo siempre le digo a mis estudiantes, lo que pasa es que esa transformación no sucede con el frenesí de hoy, con el que estamos con este afán de innovar y que las cosas cambien muy rápidamente o que los fenómenos de moda hagan que los objetos, los artefactos, el vestuario incluso cambie muy rápidamente. Sino que los procesos de las manifestaciones artesanales se van transformando, lo que se llama hay cambios y continuidades, cosas que cambian y cosas que van permaneciendo, pero si no cambiaran, quizás no podrían permanecer hasta nuestros días, ¿no? Entonces, yo en ese sentido, podemos tener muchas visiones, ¿ah? Pero en ese sentido, yo soy más bien proclive a que puedan establecerse algunos cambios, por ejemplo, que nos ayuden a que las personas tengan menos deterioro a su salud o que las personas mayores que siguen ejerciendo estos oficios tengan ciertas facilidades, pero que eso no quite de la ecuación que siga siendo un conocimiento que siga vivo, ¿no? Sin embargo, si para eso también se requiere de ciertas facilidades, imagínate lo que yo te estoy contando ahora de ir al cerro y que lo contaba la canción, ¿ah? Aquí, ir a la montaña a obtener esta materia prima, tiene que tener ciertas facilidades hoy día en el tiempo, tú tienes que ir con un vehículo, lo mismo pasa con la madera, el otro día hice una clase de madera y vino José Nahual, un artesano que tuvimos de invitado, yo creo, hace un tiempo atrás. Y él contaba, por ejemplo, el uso de la motosierra. Entonces, hay ciertas cosas que van cambiando. Y lo que tú decías también con respecto a por qué tienen diferencias con otras losas, incluso en otros territorios, y es un conjunto de cosas que va pasando ahí. La materia prima, o sea, esta materia prima, por ejemplo, yo te contaba que tenía oropel, que se da en otros lugares. y que incluso sea en el norte también, en San Pedro de Atacama también tiene esa terminación, cómo ellas lo preparan también, el uso del colo, pero también está relacionado incluso con el clima. Tú contabas ahí, por ejemplo, acá este gran terrón que ellas llevan a sus casas o donde trabajan, tiene que perder la humedad y se tiene que secar. Y eso se trabaja afuera. En una zona muy lluviosa, eso no lo puedes hacer, ¿cierto? Entonces,
0: Claro.
1: ahí está muy ligado a lo que está pasando en ese lugar. Entonces, se trabaja en la cocina también. Ellas van a buscar esta materia prima en ciertas épocas del año, que es de octubre a marzo, por ahí, o sea, o un poco antes, que en el fondo son momentos en que se supone que no va a llover. Entonces, también todos los territorios tienen imbrincado todas esas decisiones que tienen que ver con lo que está pasando ahí, y no me cabe duda que también tiene que ver con las otras faenas del campo que están sucediendo, ¿no? Anabela también lo dijo en el primer bloque, ¿no? La artesanía, la culinaria, el conocimiento tradicional está atravesado por los ciclos naturales de una manera muy, muy fundamental, y que quizás no, nos, nosotros que trabajamos en oficina, incluso cuando llueve, ya que yo, ¿cierto? Ya tenemos un cambio en nuestra forma de vida, pero en este caso hay faenas que se suspenden, y trabajos que se deben suspender, por los distintos periodos de la naturaleza, ¿no? No solamente porque está lloviendo y no pueden trabajar la greda, sino porque es tiempo de cosecha, porque es tiempo de darle tiempo a los animales, o hacer otro tipo de cosas, porque ellas combinan todos estos saberes, ¿no?
0: Claro. Oye, y bueno, eso también refleja que no solo tienen que ser buenos artesanos, tienen que conocer muy bien el territorio para saber cuándo intervenir, dónde intervenir, cómo llegar, ¿verdad? Cómo preparar las cosas, en qué época del año. Y eso es algo que en la ciudad se nos ha perdido. Si aquí nosotros ya no nos damos cuenta, pasan los pájaros hacia el sur y hacia el norte y no nos damos ni cuenta en la ciudad que viene el invierno, que viene el verano. Pero en este trabajo o en este tipo de trabajo ocurre eso, ¿verdad? Que ahí tiene que haber un conocimiento del territorio porque si no, no logran plasmar el arte que quieren desarrollar, ¿no?
1: Y en el
0: Bueno,
1: caso de la
0: sí.
1: cerámica, Guille, perdona, también hay un conocimiento profundo, o sea, de la loza, de la alfarería, hay un conocimiento profundo de la tierra, de eso, de ir a sacar la tierra, del agua que tiene esa tierra, pero y
0: Claro.
1: fundamentalmente también del fuego, que es quizás el crisol que hablaba también la canción, ¿cierto? De cómo
0: Exacto.
1: manejan el fuego para que estas obras puedan sobrevivir a este fuego que es directo,
0: Claro.
1: se cuecen directamente.
0: Bueno, eso significa conocimiento, conocimiento. Oye, vamos a ir al tema de los procesos. Pero que quería destacar que los escritores, los poetas destacan a la arcilla como, o la greda en este caso, ¿verdad? De distintas maneras, por ejemplo, como un símbolo de pobreza y lucha, la greda, como una realidad, un símbolo de la realidad de los trabajadores rurales, que lo hemos estado conversando, un símbolo de la belleza y la realidad, y un símbolo de reflejo de una vida y su conexión con la naturaleza, que es lo que estamos conversando. O sea, también los poetas han tomado esto y lo plasman dentro de su trabajo. Doña Elena Alfaro, que nos está acompañando hoy día aquí, ¿verdad? Académica y directora del programa de artesanía de la Universidad Católica. Ese programa ya tiene más de 50 años, ¿eh? Así que hay mucha experiencia al respecto. Vamos a los procesos. ¿Por dónde empezamos?
1: Vamos a los procesos, pero parece que primero vamos a las canciones.
0: ¿Queréis primero la canción?
1: Para inspirarme, digo yo, en los procesos.
0: Ya, vamos entonces a la canción y nos seguimos con los procesos.

0: Mi hijita amaba la greda. Tema de Patricio Mans, con su interpretación en vivo junto al grupo Intigimani, a propósito de la poesía que conversamos. La greda es una arcilla o roca detrítica mixta compuesta de arena, arcilla, limo, utilizada tradicionalmente en la alfarería, la artesanía y la fabricación de utensilios de cocina. Y estamos conversando con Elena Alfaro aquí sobre este tema y quedamos de hablar de los procesos. Ilústrenos, distinguida Elena, sobre este proceso de elaboración de la locería ahí en Pilén.
1: Oye, pero primero mi reconocimiento a la música, se pasó Víctor Hugo y también José Aldunate, escuché que
0: José
1: también.
0: Aldunate, sí. El
1: Víctor Hugo y
0: soprano,
1: sus
0: el
1: secuaces.
0: soprano en este caso.
1: Impresionante, muy linda la música y además especialmente para Pilén, así que le vamos a mandar nueva, yo ya lo hiciste, pero un saludo para Pilén y para las chiquillas allá que no las hemos visto en la feria, les vamos a tirar las orejas porque antes de hablar de los procesos, yo siempre le cuento al equipo los temas que voy a tocar y no, nos acordamos muy cariñosamente de las comunidades y nos recordamos, mira, de la primera muestra de artesanía, de la Feria Artesanía de la Católica, como todo el mundo la conoce, y una de las cartas que todavía tenemos guardada es la de la Delfinita Aguilera, que como centro
0: Lindo.
1: de madre escribe para decir que ellas quieren venir a la feria porque les contaron de la Universidad Católica que iban a hacer una feria e iban a ir a visitar a la Virgen y ellas quieren venir y con una y que invitándose, pero con mucho desplante,
0: Lindo.
1: una carta muy linda. Una carta escrita a máquina, imagínate, que todavía guardamos en el archivo y que ellas cuentan que van a venir con una cantidad de loza que hacia la universidad le parece bien porque ellas van a vender en grupo. Y además es muy lindo porque es pensar que si bien ellas trabajan independientes, tienen estos grupos que son más bien funcionales, ¿cierto? Pero que las siguen haciendo trabajar unidas y eso es muy, muy bonito. Imagínate desde la primera feria que han venido hace algún tiempo que no vienen, pero que se han
0: No, no.
1: mantenido en ese espíritu de mujeres tan empoderadas, ¿no?
0: La Delfina, una mujer maravillosa. Oye,
1: Sí,
0: muchas, las
1: fantástico.
0: tiene todas, las tiene todas. Ojalá que puedan venir, pues sería bueno.
1: Sí, así que les vamos a mandar ahí. Baila cueca increíble, además, la de
0: No, la Delfina, uno puede estar horas con ella y no se pasa el tiempo. Ya, pues, hablemos del
1: Hablemos,
0: proceso, que se nos va a acabar el
1: exactamente.
0: tiempo, que nos
1: Sí,
0: entusiasmamos aquí con esto. ¿Cómo?
1: pues eso nos pasa. Entonces, mira, ya habíamos hablado de vamos a hacerlo bien resumido, vamos a ir pero para que la gente piense que no es un proceso fácil. Vamos al cerro, sacamos esta gran cantidad de un terrón enorme o distintos tamaños, ¿cierto? Los llevamos a cada uno de los hogares, pero eso está duro, no es algo que ya viene blandito, entonces, y viene un poco húmedo. Entonces, ellas tienen que dejar que se vaya esa cantidad de humedad. Y después la empiezan a machacar. Y ahí es un trabajo que es de mucha fuerza, porque estamos hablando que ellas quieren tener también una cantidad de greda que les permita trabajar con mayor una cantidad de tiempo, ¿cierto? No se puede ir todos los días al cerro a sacar esa cantidad. Y después de eso que queda molidito, se hace un proceso de cernido o colado. Y ahí se obtiene una tierra que es muy finita, es la misma que hacemos con la harina, ¿cierto? Ese cernir la harina que sale mucho más finita. Y ese polvito es el que ellas van a usar con agua y lo van a amasar, es bien parecido como una masa. Y entonces esa masa es muy importante que quede sin burbujitas, porque si no, y sin piedritas. Por eso es tan importante el proceso de cernido. Y se va amasando y esa masa se va guardando y perdura en el tiempo. Después vamos a tener el modelado, que quizás es lo que más conocemos y lo que tú hablabas bien, Guille, hablabas como que en algunas partes hay torno, en otras partes hay modelado a mano. Lo más tradicional, porque el torno es una máquina que está introducida, que llega con posterioridad. Entonces lo que más se hace acá es modelado a mano con lulo, que es este, como su nombre lo indica, como un cilindro largo que se va enrollando, ¿cierto? Y va tomando altura estas fuentes o lo que queramos hacer. Pero también se hace ahuecado, que es un poco ir en la mano, ir ahuecando la pieza a partir de una lámina, ¿cierto? Que se va levantando. Y ellas eligen cada una de esas técnicas, que este es el armado de la pieza. Y después eso tiene que perder un poco de agua. Y eso también se hace en un momento determinado porque no puede hacerlo muy rápido, ¿no? Por eso hablábamos de esto, que hay que tener este conocimiento, pero hay que tener una paciencia relacionada con la naturaleza porque no se puede hacer al sol, por ejemplo. Entonces, vienen varios procesos, el raspado y el pulido, porque ellas dicen está en un estado de cuero que está más o menos sequito, pero no completamente seco. Imagínate, todavía no llegamos a quemarlo, y ahí se le puede poner el engobe. Y después de eso viene el oreado de la pieza, donde ya estamos secándola. Estoy haciendo como un súper resumen del proceso en general, pensando en que no es modelarla y directamente quemarla, ¿no? Y después viene el proceso de quema, que hablábamos esto tan importante del fuego, y el fuego se hace de manera directa con estiércol de animal. Ellas le dicen a esta, algunos términos que yo no manejaba y que me pareció muy bonito en un cuadernillo que encontré, que esa fogata se llama fira, y que las piezas tienen una especie de calentamiento previo que se llama cuchucar, no, se llama cuchucar. Imagínate, tienen todo un vocabulario asociado también a este proceso, y después de eso, ellas queman las piezas y después ya viene otro proceso de poder hacer un bruñido, hacer una terminación de estas piezas, y recién vamos a contar con la obra terminada. Entonces, es un proceso largo, se habla de 9 pasos, que es lo que encontré ahora mientras para preparar el programa, ¿cierto? Pero dentro de esos 9 pasos hay muchos pasos intermedios que hacen de este oficio una gran complejidad y que además, yo repito, tiene la denominación de origen porque es un oficio que solamente se da ahí con las materias primas que están ahí, con las personas que viven ahí y que tienen esta particularidad, además que tienen esta doble instancia que es utilitaria, muy asociada a la comida, pero también decorativa y simbólica con imágenes y repertorios que vienen de la vida campesina.
0: Estupendo, muchas gracias, Elena. Oye, ¿y algún anuncio? ¿La Feria de Artesanía de la Católica ya tiene fecha? ¿O
1: Sí,
0: todavía no?
1: 16 al 21 de diciembre ya tiene fecha. Oye, agradecer a todos los artesanos y las artesanas que postularon. Terminamos hace poquito las postulaciones y recibimos casi 400 postulaciones. O sea, ahí uno se
0: Bien.
1: da cuenta de lo vivo que está la artesanía y
0: Claro.
1: tenemos problemas de transmisión, tenemos problemas de materias primas, tenemos problemas de competencia de productos sustitutos, pero aún así hay una
0: Bueno.
1: fibra, una pasión de los artesanos que no se
0: Qué bueno.
1: desvanece y nosotras felices con
0: Y
1: eso.
0: esto va a ser donde en la sede de la Católica ahí en Campo Oriente, ¿no?
1: Sí, del 16 al 20 de diciembre, completamente gratuita de nuevo, que nos tiene completamente felices,
0: Perfecto.
1: y en el Centro de Extensión Oriente, ahí en Jaime Guzmán y
0: Bueno,
1: Rasuris, que es el campo precioso.
0: ya tendremos más tiempo para conversar al respecto. Muchas gracias,
1: Absolutamente.
0: pues, Elena. Muchas gracias por esta conversación muy, muy, muy importante, muy ágil. Y saludamos al Instituto de Ecología y Biodiversidad, IEB, instancia que produce conocimientos para el desarrollo del país. Nos vamos entonces a la pausa para llegar con el cuarto bloque, pues.
1: Chao, muchas gracias.
0: Gracias, Elena.
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3: Son las 11 de la mañana, 20 minutos.
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0: Bueno, ya estamos en el cuarto bloque, esta extraordinaria canción que acabamos de escuchar de inicio a Sonidos de Tierra, pues, con Victoria Garay, que nos trae un interesante invitado hoy día. ¿Cómo estás, Victoria?
1: Hola, querido Guillermo. Muy buenas tardes a nuestros auditores, auditoras. Saludos a Memé también, que se recupere pronto.
0: Así es, pues, así esperamos. Oye, qué hermosa canción. Tiene
1: Maravillosa, ¿cierto?
0: invitada de lujo, me parece que tienes.
1: Por supuesto, es una amiga de la casa, ¿cierto? De todas maneras, para mí es una gran alegría, un gran gusto, además de escuchar su música maravillosa, presentar a Romina Núñez. Ella es una destacada cantautora, es guitarrista, es folclorista, además profesora de música egresada de la UMCE. Es una persona clave en el resurgimiento y la evolución de la música de raíz folclórica en Chile durante estos últimos tiempos. Además, Romina se caracteriza por rescatar tradiciones musicales del campo chileno, algo escuchamos en el tema musical, y latinoamericano. Fusiona arreglos contemporáneos y académicos. Ha publicado varios discos ya, entre los cuales podemos destacar Levanta el vuelo, Herencia, Transmisora, lanzadas a finales del 24 y hace poquito el nombre de este bloque, Temple Infinito, su última grabación de disco en este año. Ha participado en distintas agrupaciones. Para mí fue un gusto saber que ella también había sido integrante del conjunto Cuncumén, grandes amigos, es cierto, cercanos a nuestra universidad, también en las Torcazas y también en algunas agrupaciones más bien de bandas como el Pancho Miranda y en su última, bueno, en la actual pertenencia, cierto, musical que es la maravillosa música del dúo Las Comaires, que es del 2010, 2009 al presente, imagínense, muchos años. Así que bienvenida, Romina, un gusto tenerte a ti aquí. ¿Cómo estás?
2: Muy bien, muchas gracias. Contenta de estar nuevamente, como tú dices, casi mi casa radial, mi programa radial. Siempre me reciben muy bien. Creo que hemos estado, todos los discos hemos estado acá presentes, así que muchas gracias por aceptarme nuevamente.
1: Qué bueno. Bueno, y escuchábamos He venido a despedirme, que es un tema cuya autora y compositora es Romina Núñez, con su propia interpretación maravillosa junto al Cuarteto Austral. Cuéntanos un poquito más de este tema, querida Romina.
2: Así es. Bueno, tuve esta canción, la integré en el disco Herencia. Es una composición que es parte de tres canciones realmente, que tienen que ver y están ligadas, inspiradas, vinculadas al velorio de Angelito que se hacía en nuestro país. Y claro, y específicamente esta canción está inspirada en eso desde el canto de una madre que pierde a ese niño, a esa niña. Y por supuesto, como tú también dices, muy gratamente en la presentación que me hiciste, yo voy tomando como elemento de la raíz, de un poco de todo mi camino que he aprendido, que me atreví un poco a salirme de repente de esas ciertas como reglas de composición o de nombramiento de formas musicales específicas, sino que voy tomando elementos y con mucho respeto y también valoración de lo nuestro. Hice esta canción que está escrita en décimas, pero también tiene como un estribillo ahí en el medio, que se sale un poco, pero que toma, de hecho, una frase que es muy común en muchas canciones de nuestra tradición. Y me pareció que era algo que estaba un poco olvidado, que no sé, no había escuchado muchas cosas en ese sentido y por eso quise tomar como esta tradición de ese velorio angelito en estas canciones, que bueno, aquí hay una muestra de ellas.
1: Qué maravilla. Bueno, estos temas son sensibles porque las personas que han vivido esa experiencia, pero es una tradición y qué bonito forma de rescatarla, maravilloso. Romina, hemos estado todo el programa hablando de cómo se prepara la comida. Elena Alfaro nos comentó cómo se prepara la greda para llegar a una obra de cerámica maravillosa. Por eso yo quería preguntarte, ¿Qué se hace? ¿Cómo se hace para llegar a ser una cantautora como tú?
2: Bueno, yo obviamente puedo hablar desde mi experiencia también. Yo creo que ese es un camino, tal como tú dices, de otros oficios. Si bien ahí hablamos del proceso en la última parte, ¿no? Pero yo creo que en el caso de la creación musical en específico es algo súper individual. Si bien podemos compartir como formas de llegar a este proceso de lo que hemos hecho o cómo hacemos una canción por hacer el homogéneo de la greda, ¿no? Yo tampoco tengo una sola forma, por ejemplo. Para hacer canciones tengo muchas formas. Es decir, a veces me tomo de una melodía, a veces me tomo de un texto, a veces me tomo de las armonías que estoy haciendo o de una temática que me importó, que la encontré interesante o que quisiera compartir. Entonces, nunca, nunca en mi caso es igual. No tengo así como una fórmula que yo te diga, mira, primero hago esto, después voy a esto. Lo que sí tengo es que diariamente nunca dejo de hacerlo. Y es algo que también lo aprendí de un productor musical que tuve en mi primer disco, que es Andrés Godoy, que si yo siempre lo nombro porque él fue muy clave en lo que hago, es que todos los días yo voy guardando o recopilando o tomando ideas, ya sean musicales, de texto, de algo que vi. Entonces siempre voy como guardando todas estas cositas, por muy pequeñas que a veces parezcan. Entonces tengo como un banco de ideas, por decirlo de alguna manera. Y en algún momento, claro, me siento y digo, ya, a ver, tengo esta idea y las voy como juntando. Esta podría quedar con esta, lo que me haga sentido como el contenido. Eso es un poco lo que se hace. Y a mí, en mi caso también, me parece muy importante como reconocer de todas las personas que he aprendido durante el tiempo que uno tiene, ¿no? Que yo partí igual bien de chiquitita, entonces tengo muchas personas a quien agradecerles y de quien he aprendido, entonces también lo voy tomando y me va quedando.
1: ¿A qué edad partiste, Romina? Porque eso es interesante.
2: Es que partí de siempre, yo siempre lo digo, no tengo como una memoria. De repente yo escucho a otros grandes personas de la creación que hablan como de un momento, como que les pasó, no sé, un tío me regaló una guitarra o un momento como clave. En mi caso no, no fue así, porque yo la música la viví, la ejercí desde muy chica. O sea, desde sin tener. Yo desde que tengo memoria hago música, canto. Partí cantando, me acuerdo muy chiquitita en un festival de La Voz, por ejemplo, 4 años. Me acuerdo en mi colegio cantando La Cuncuna Amarilla. Esa fue mi primera representante. Claro, y mi mamá como también vio esto en mí, ella desde muy chica me llevaba a talleres, qué sé yo, ¿no es cierto? Distintas cosas, entonces siempre estaba haciendo música, siempre, desde muy chica. Así que por eso también soy muy agradecida porque he tenido mucha suerte de tener muchos caminos musicales, muchas escuelas de las que me he nutrido.
1: Qué bonito. Nos hablabas de que han habido personas importantes para ti y tal vez también hay agrupaciones importantes que han ido colaborando en este trabajo de cantautora, de cantora popular.
2: Claro. Como te decía, como empecé bien chica, cuando era más chica uno es un poco inconsciente de eso. Como que tú vas, te
1: Juego.
2: presentan a una persona, ¿cierto? Ella Margot Loyola, Osvaldo Cádiz, y tú dirás, esta señora y este caballero que vienen aquí a hacerme clase, ¿me entiendes? Entonces, claro, cuando uno crece, y ahí como que vas haciendo, porque yo siempre vivía ahí, entonces para mí no era como una cosa extraña o ajena o. No sé si me explico. Entonces, claro, pero ya más grande, cuando tú, yo diría más de los 18 años, yo creo 18, 19 años, como que dije, wow, o sea, empecé a ser consciente de quiénes eran estas personas y la música que yo también escuchaba, que mi madre me hacía escuchar cuando entré a los concumenitos con la Mariela Ferreira, muy chica, ella también me hacía escuchar mucha música, muchas cantoras, grabaciones que ella tenía. Cosas de Víctor que tenían que eran inéditas, que no sé si al día de hoy eso habrá salido a la luz en algunas cosas. Entonces, claro, pues obviamente ahí está la Violeta, estaba el Víctor, estaba Vintillimani, las cantoras que nadie conoce, digamos, que son totalmente anónimas, ¿verdad? Que hasta el día de hoy siguen siendo bien anónimas, también fueron una fuente riquísima de aprendizaje.
1: Fantástico. Romina, ¿te parece que vamos a una pausa y seguimos conversando? Ajá.
2: Vamos.
3: Lee.

0: Escuchábamos el tema Libertad, que es un tema cuya autora y compositora es nuestra invitada, Romina Núñez, y también con su interpretación y con el cuarteto austral y todos esos instrumentos maravillosos que sonaban junto a su voz. Romina, retomemos un poquito, no sé si quieres destacar a otra agrupación o alguna persona que te haya marcado y también para que sigamos en las temáticas que has ido tú tomando para la inspiración de tus canciones.
1: Ajá. Sí, es difícil como dar nombres porque en realidad son muchos, son como agrupaciones, por ejemplo, más tradicionales, folclóricas, obviamente, que fue el Cuncumén mi primera fuente, pero también está la agrupación Millaray. Y la que quisiera nombrar muy, muy específicamente y que tiene que ver también con este disco, que es Patricia Chavarría, que yo ya lo conocí cuando tenía 19 años, porque la Male me mandó, me dijo, Romina, sabes que la Pati está acá en Santiago y va a hacer un taller de guitarra traspuesta y nosotros queremos que tú vayas como representante.

0: Y claro, y yo entré y no salí nunca más en este mundo de la guitarra con otra afinación en el fondo, que en el fondo acá nosotros le llamamos guitarra campesina porque es en ese territorio donde más se ha hecho, ¿no? No tanto en la urbanidad. Pero en el fondo es guitarra traspuesta, porque tú sabes que en todo el mundo existe el cambio de afinación de las guitarras. Entonces, bueno, ahí entré ese mundo y ella fue una persona que marcó mucho también lo que fue mi camino también en la composición, en seguir como explorando esa forma de tocar, de afinar, que es tan particular de cada cantor además, porque no es como una forma única, sino que entonces entender eso, vincularlo con el oficio también, ¿no es cierto? Lo que hablábamos antes, lo que hablaban antes en el programa. Que es una cosa más de lo que hacen estas cantores. Y en este disco yo precisamente lo que hice fue tomar las composiciones de guitarra traspuesta. Todas las composiciones que están acá son las que yo tengo con, bueno, no todas obviamente, porque hicimos ahí una selección, pero todas son con guitarra traspuesta. Y por supuesto que dándole este nuevo aire a esas canciones que con este arreglo del Cuarteto Austral y con esta vinculación de un poco lo más tradicional, folclórico y con lo académico, que también lo académico fue en parte en un momento importante de mi vida cuando estudié guitarra clásica en la Chile con Romilio Orellana, ese también fue un tremendo maestro para mí. Entonces he tenido la suerte de tener encontrarme con muy buenos maestros en el camino, que no solamente te enseñan música, que eso es lo más importante, sino que te
1: Claro.
0: enseñan otras cosas que también son muy importantes para el quehacer musical.
1: Fantástico. Escuchábamos ahí en los temas musicales, me decías que hay guitarra, pero también hay otros instrumentos que están presentes en tus composiciones.
0: Claro, acá este disco específicamente es la guitarra traspuesta más un cuarteto de cuerdas, que está, bueno, en realidad es un quinteto, ¿no? Porque también tengo que nombrar a alguien muy especial ahí. El Cuarteto Austral, ¿no es cierto?, que es violonchelo, viola y dos violines, que son las chiquillas, bueno, que ahora ya están radicadas acá en Santiago. Y también está Nelson Vera, que es el contrabajista de este disco, que toca ¿no es cierto?, contrabajo, vale la redundancia. Pero él también fue el arreglador de toda esta música para el cuarteto. Él fue el que hizo los arreglos para las canciones. También muy cuidadosamente conversábamos cada detalle, me mandaba él los arreglos que tenían. Entonces, no es solamente como poner una nota ahí porque sí, sino también había una conversación profunda de respecto de la guitarra, respecto de cómo conversan en ese momento el violín con el chelo, la guitarra, la voz. O sea, está un trabajo bien fino. Y el contexto de lo que se está diciendo también.
1: Sí.
0: Entonces,
1: Eso es lo que yo escuché, es primera vez que escucho el tema y lo encuentro que dialoga todo, tu voz con la temática y ahí el tema de los temas. Nos decías que tienes una disciplina de escribir todos los días algunas ideas. Entonces, ahí hay una diversidad de temáticas.
0: claro, yo también eso fue algo que me propuse, digamos, cuando comencé, de tratar de abrirme a otros temas. No es difícil, o sea, de hecho fue, yo siempre, a veces lo he contado como una anécdota, como la mayoría de las canciones hablan de amor, que está muy bien, no tengo nada contra eso, pero cuando yo partí dije, no, que ¿cómo? Canciones de amor hay tantas, entonces sabes que no tenía ninguna canción que fuera de amor, entonces en un minuto dije, no, igual tengo que tener alguna que sea desde mi perspectiva, ¿no? Pero claro, las temáticas yo creo que tienen que ser tan diversas como somos todos, con todas las cosas que van sucediendo en el mundo, ¿no?
1: Perfecto. Romina, bueno, cuéntanos de lo que se viene, ¿cierto? En lo que están ustedes, el tema del disco, no sé, cuéntanos en qué están.
0: Claro, ahora tenemos el lanzamiento en vivo, que va a ser el 23 de octubre a las 8 de la noche en la Casa de la Cultura Anselmo Cádiz de la comuna donde yo resido, que es El Bosque. Está un poco lejos, pero ojalá puedan venir. Es entrada liberada, es el paradero 37 de Gran Avenida. Y anterior a eso, vamos a hacer un lanzamiento digital, es decir, vamos a subir el disco a las plataformas y esto va a ser el 15 de octubre. Así que ahí va a estar disponible todas las canciones para que las escuchen antes de ir al concierto y vayan a corear con nosotros, a cantar, a encontrarse.

0: a reflexionar también con las temáticas, ¿no es cierto? Hay temáticas, como tú también dijiste, bien sensibles, pero yo creo que es súper importante también tocar esos temas. El tema de la muerte nos cuesta mucho, ¿cierto? Y yo creo que eso también hay que tomarlo, porque tomando ese mismo tema, por ejemplo, el velorio del angelito, era un ritual que duraba mucho. Y no solamente tenía que ver como con la despedida de ese niño en sí misma, ¿no es cierto? Sino que se juntaba un montón de gente,
1: Comunidad.
0: llegaban los cantores, ¿cierto? Existían como distintos roles de acuerdo a lo que hacía la madrina, lo que hacía la mamá, lo que hacía el papá, lo que hacía la vecina. Entonces hay una cosa muy bonita ahí que nosotros vamos perdiendo hoy en día, que es todo tan individual. Entonces, por eso también me gusta retomar esas temáticas.
1: Perfecto. Romina, muchas, muchas gracias. Esperamos que todos nuestros auditores se sientan motivados a ir el viernes 23 de octubre, ¿cierto?
0: Así es.
1: ¿Dónde es, Romina?
0: Casa de la Cultura, Anselmo Cádiz, en la comuna del Bosque, paradero 37, justo en Gran Avenida. No hay que irse para ningún lado. Así que a las 8 de la noche, 23 de octubre, entrada liberada, así que puede ir toda la familia. No hay ningún problema con eso.
1: Ahí vamos a
0: Así
1: estar.
0: que hoy sí, y un detalle también, como sorpresa, porque vamos a tocar el disco con las chiquillas del cuarteto. Y ahí, además, después de eso, tomé algunas canciones de mis discos anteriores. Así que también voy a tocar un poquito de eso en un formato trío, ahí acordeón con trabajo y guitarra. Así que
1: Perfecto.
0: también va a haber esa sorpresita.
1: Muy bien, muy bien. Muy bien. Bueno, todo el mundo acompañará a Romina entonces en esta nueva nuevo lanzamiento que tiene.
0: Templo Infinito, ¿cierto? Se llama el disco.
1: Templo
0: Así. Infinito. Sí.
1: Sí.
0: Tomado de
1: Oye.
0: la idea de la afinación de los instrumentos que nunca termina.
1: Oye, yo me siento como esos versos, si no sé, como dice, bendito seas entre todas las mujeres. El programa muy
0: Sí.
1: bien.
0: Hoy
1: A
0: día te tocó.
1: Elena, Romina, Victoria. Así que una buena compañía, hemos tenido un lindo programa y ya tenemos que despedirnos. Esperamos que todo el mundo vaya a ver a Romina en este lanzamiento. 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También saludamos a las radios integradas a la red Pasión por lo Nuestro, estas radios que trabajan con nosotros hace tanto tiempo. Y como siempre, nos despedimos, pues nos despedimos. Y ya que hablamos de Pilén, vamos a escuchar la cueca con la interpretación de los dos maulinos, pues. Pilén, en el Maule. Todo relacionado. Verán cómo corre el agua. Muchas gracias por escucharnos y nos estamos encontrando el próximo domingo, pero con equipo completo y que la gripe no nos siga afectando. Chao, chao.

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1: En Radio Isla, te indicamos la hora.
2: Son las 11 de la mañana, 51 minutos.
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0: Muy buenas tardes, siendo las 12 ya pasaditas, las 12:42, amigo Tito. Le damos inicio a nuestro programa Chile País de Rincones. Bienvenidos a Chile País de Rincones. ¿Cómo estás, Tito? Buenas tardes.
1: Hola, Bacho. Buenas tardes y buenas tardes a toda nuestra radio audiencia. En este día domingo, que bien atrasado ya, pero ya vamos a mejorar en el asunto de la transmisión por YouTube. Ya se va a mejorar. Cuesta, sí, pero eso depende mucho también de que los instrumentos acá en la radio los usa mucha gente. Entonces, no se puede controlar.
0: No.
1: Y llegando hay cosas que no funcionan, que están desprogramadas, así que eso nos afecta un montón. Pero estamos buscando la manera de cómo arreglar eso.
0: Pero sí estábamos escuchando la música chilena que estaba saliendo ahí a los parlantes de la radio, sí, y por internet, supuesto, también. Así, claro, que bienvenido, claro, a Chile País de Rincones, en Radio Isla 106.3 FM y a través del www.radioisla.cl. 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Bueno, y también darle ahí las gracias ahí a Fabián y Alberto, que están ahí también en ayuda nuestra, domingo a domingo, amigo Tito.
1: Así es. Vamos a dar inicio entonces a este programa del día de hoy. Fíjate que estaba aquí leyendo voy a leerte un pasaje de una de las distinguidas historias de Enrique Wunster. Solo un pasaje, no pretendo leerlo todo. Es para incorporarnos a la contingencia.
0: Por supuesto, vamos a escucharla, pues. Nuestros auditores también lo harán ahí, sí, en sus casas.
1: Y esto trata del puente de Cal y Canto. Y dice, el más famoso exponente de la ingeniería española en Santiago costó 200.000 de los rotundos pesos de la época. Resistió un siglo a las arremetidas del entonces impetuoso mapocho. Y hasta hoy se discute si se le habría podido salvar al iniciarse los trabajos de canalización durante el gobierno de Balmaceda. Nació la idea de construir un puente sólido a raíz de las desastrosas riadas y avenidas de 1748 y 1763, en que las aguas se llevaron por delante los tajamares e inundaron la ciudad, convirtiéndola en una Venecia de adobes y tejas. Ordenóse la obra bajo la administración de Antonio Gil y Gonzaga y correspondió a don Luis Manuel de Sañartu, corregidor y justicia mayor, y por lo tanto presidente del Cabildo, entre

0: aprender en la preparación y ejecución del proyecto. Tú me conversabas delante y me decías que raro está el tiempo.
1: Así es, pues.
0: Claro, es raro en el lapsus de nuestras vidas.
1: Sí, pues. En la rayita del tiempo que nosotros llevamos.
0: Nada más, pues
1: en
0: yo
1: la
0: hilvanada,
1: puede ser.
0: Tengo la suerte de llegar a 73 años ya. Pero de todas maneras es un chispazo.
1: Sí.
0: En el tiempo, en el tiempo terrestre, en el tiempo planetario. Es una chispa.
1: Nada más.
0: Que se enciende y desaparece. Entonces no tenemos la perspectiva de la temporalidad sideral. E indudablemente que este tipo de cosas, estas riadas, estas venidas de lluvias copiosas con la isoterma cero alta que provocan estos aluviones, tiene que haberse producido muchas veces en la historia. Y en la prehistoria, ¿para qué decir?
1: Lo más probable, pero para nosotros era totalmente desconocido.
0: Claro, porque no la vivimos.
1: No.
0: Y no se vivió durante generaciones.
1: No, pues nunca en nuestras generaciones nunca se ha vivido.
0: Claro, entonces, obviamente que desaparecen ese tipo de circunstancias de la memoria colectiva. Y que alguien que es una cosa inusitada y que nunca debería haber pasado. ¿Y quiénes son los responsables inmediatamente? Sí, la responsabilidad aquí es de todo el género humano. Porque no se preocupa de los problemas geográficos en realidad. En este momento nos creemos absolutamente indemnes.
1: Superiores.
0: Y que no tenemos, que ya la naturaleza no nos toca.
1: Hasta que nos toca.
0: Sí, hasta que nos toca. Sí, hasta de la muerte nos hemos alejado.
1: Sí.
0: Tú ves que la muerte no se nombra casi. Siempre se la trata con apelativos que bajan su condición, que disminuyen su condición. Entonces se habla de fallecimiento, se habla de irse, se habla de óbito, se habla de una serie de conceptos que desvían el foco central, no nombran la muerte.
1: No se le da el real sentido.
0: No, pero está. La verdad es que la muerte está dentro de todos nosotros. No la vemos porque se produce en los hospitales, porque se produce escondida, porque se producen los mataderos y los pollos y los bifes se venden en bolsas nylon en los supermercados. Antes no.
1: No, pues los procesos eran completamente naturales.
0: Y tú tenías la muerte en tu casa.
1: Sí.
0: Estaba más cercana, era parte de la vida misma. La vida ahora es sintética, artificial, y muchas veces ahora en gran parte digital.
1: Además.
0: Inmaterial. Se vive en los computadores. Son realidades que tú las ves a través de las redes, pero no en la vida diaria. Entonces el ser humano se aleja de la realidad.
1: Se deshumaniza.
0: Digámoslo así. Si partimos además de la definición de ser humano, ¿te acuerdas?
1: Sí.
0: Que es aquel ser que viene del humus y vuelve al humus. Eso es todo lo que significa ser humano. Entonces, claro, se deshumaniza, porque nos alejamos del humus, nos alejamos de la tierra.
1: Claro, nos creemos superiores a eso.
0: Generalmente.
1: Hasta que nos toca tocarla.
0: Claro. Ahora.
1: Y ahí cambia la cosa.
0: Tesis. Consulta. Este aluvión ahora en Las Condes no será producto de la falta de análisis y de preocupación de la geografía del entorno y que se urbanizaron las cosas, se urbanizaron los cauces de quebrada.
1: Claro.
0: Y de repente la naturaleza pide.
1: Cobró su cauce.
0: Pide su espacio.
1: Claro.
0: Y lo toma.
1: Y lo toma, no, sin problema.
0: Claro.
1: Ahora, si le facilitamos las cosas, le ponemos cemento, como dice usted,
0: y
1: le apuramos el tranco.
0: Y aumentamos la velocidad.
1: Le apuramos el tranco, claro, claro.
0: Dejamos la pregunta en el aire. Vamos a una
1: pausa
0: musical.
1: Sí, pues.

0: 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Bueno, ahí estábamos escuchando de su análisis sobre el agua, amigo, y los temas tocaban, ¿eh? La pomairina, sí, pues, la pomairina y la soberana. La pomairina, autoría de Cristina Miranda, y que está ahí escrita ahí en un muro ahí en Pomaire. Está escrita la letra, ya, de la canción.
1: Hace tiempo que no voy a Pomaire, ¿no?
0: Sí, esa está escrita ahí en un lugar ahí en Pomaire, y esa es autoría de Cristina Miranda, la letra y la música de la maestra Margot Loyola.
1: Ah, ya, sí, qué bien.
0: Sí, y ahí está.
1: Buena
0: en
1: dupla.
0: Eran una tremenda dupla. Ellas tenían la trilla triste también. La trilla triste que no se la han dado a nadie todavía. Mira,
1: no la he escuchado.
0: La trilla triste, no, la tienen ahí escrita y no la han dado a nadie.
1: Ah, o sea, no le han puesto música.
0: Está con música, pero nadie la canta, porque no han encontrado quien la cantara. Mira, me acordé ahora de eso. Empiezan las memorias a funcionar.
1: ¿Y cuando, por qué tan triste?
0: Cuando llevé a la maestra una vez a Pichilemu, me pidió que lo llevara a Pichilemu, fuimos a Pichilemu, y en el camino había comprado yo el cassette de Mirta Iturra, del Nudillo del Silencio, y se fue escuchando a Mirta Iturra, a la maestra. Entonces me dijo, esta mujer tiene que cantar la trilla triste. Ella tiene que cantar la trilla triste. Y quedó después en la celebración que hubo en el Senado, me tocó escuchar y conocer a Mirta Iturra. Y le dije que la maestra quería conocerle, que hablar con ella, hace unos 25 años atrás. Pero me enteré hace 2 semanas, cuando estuvo Mirta Iturra acá, que todavía no tiene la letra. Así que la vamos a conseguir para que ella la cante. Se llama, sí, La Trilla Triste.
1: Claro, hay que hacerlo.
0: Así que le conté a Mirta Iturra ese día que tuve la ocasión de saludarla ahí para el 19 de septiembre. Tuve la suerte de saludar a Mirta Iturra y de contarle que la maestra tenía una tonada para ella. Y que la tiene, y también el maestro Osvaldo Cay, él la tiene. Así que se la vamos a hacer llegar, de alguna u otra forma se la vamos a hacer llegar a esta gran maestra Mirta Iturra. ¿Qué le parece?
1: Me parece fundamental hacerlo.
0: La Trilla Triste se llama, así que en algún momento vamos a escuchar esa historia.
1: Sí, interesante.
0: Sí. Así que aprovechamos a mandar un saludo al maestro Osvaldo Cay y también a la gran Mirta Iturra, que nos acompañó aquí el 19 de septiembre en la fonda y en el Estadio Municipal.
1: Bien, claro, fundamental. O sea, gente se equivale, vale oro.
0: Sí, pues. Así que le mandamos un saludo y esperamos que en algún momento podamos conseguir esa letra y esa música para que la interprete. ¿Qué le parece?
1: Me parece muy bien y necesario.
0: Y vamos a otro tema musical que nos tiene preparado nuestro amigo Fabián ahí con ahí, Alberto Junior ahí que está.
1: Ahí está indicando para, sí, que usted lo anuncie.
0: Sí.
1: Yo no veo de acá.
0: La cueca del payaso. Usted sabe que la cueca del payaso se bailaba en todos los circos. ¿Todos los circos tenían una cueca del payaso?
1: No, pero ¿era la misma o eran distintas?
0: No, esta misma que está, este es un, pero claro, obviamente esta está interpretada por el Palomar, pero eran las mismas cuecas que también nos enseña Violeta Parra también, y ahora en este caso la maestra. La cueca del payaso, que era bailada por dos payasos ahí, y uno se vestía como mujer.
1: ¿Y la otra cueca que hay?
0: Y es la otra cueca es la cueca del tablón, que era una cueca de competencia, de habilidades, y ahí que hacían los guasos, colocaban un tablón cruzado, e iban haciendo zapateo y cruzándose y cambiándose de tablón. También competitiva, también ahí en la zona de San Fernando.
1: Todas cosas que ya no vemos,
0: ¿sabes? No, eso ya no se ve porque ahora son, porque ese tipo de destreza ya no se hace. Ahora se hacen en forma de bloques nada más, pero esta no, pues era competitiva, entonces el guaso estrellaba al otro para poder saltar al tablón y lo sacaba del tablón y ahí se subía otro a reemplazarlo y ahí iban hasta que quedaba lo último ya cuando terminaba la cueca del tablón.
1: Bueno,
0: competitiva.
1: Es otro aspecto que podríamos recuperar.
0: Por supuesto que sí. Eso era de las tradiciones. Vamos entonces a escuchar la cueca del payaso, que se tocaba en todos los circos. Al terminar el circo se cantaban la cueca del payaso y también la cueca del tablón como competencia de los guasos.

0: 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Bueno, ahí teníamos la cueca del payaso y la cueca del tablón. Y tenemos en línea a un amigo que siempre nos está ahí enseñando sus sapiencias ahí, al amigo Gastón Silva. ¿Cómo estás, Gastón? Buenas tardes.
1: Mira, referente al tema que tocaste, Bacho, de la cueca de los circos, yo, tú sabes que nací en el norte y hasta que llegué aquí a la isla, pasé toda mi niñez, hasta los 10, 12 años, en el norte. Y íbamos con mi papá como gitano, de un pueblo a otro, de Salamanca, Illapel, ahí entre medio. Y eran tan pobres los circos que llegaban, pero tan pobres, que eran unas carpitas atadas con alambre y de ahí un viento fuerte y había que ir a buscarlo. Entonces mi papá, que era fanático del circo, y yo también, y era la única diversión que llegaba por esas partes, no entraban a esas pampas gigantes ahí. Y él le hacía un asado cuando llegaba al circo y los chicos le regalaban, qué sé yo, 10, 20 entradas para todos los hijos que habían ahí de los empleados y de los obreros. Y es exactamente la misma cueca que estás pasando. Y yo, como era más fanático que mi papá, me iba en un circo de un pueblo a otro, sentado en una carreta de un pueblo a otro, me bajaba ahí y mi papá me iba a buscar después, como a veces hasta los 2 días. Me seguía allá, me conocían. Entonces los veía bailar a los payasos y todo, y es tremendamente emotivo lo que está pasando, porque estoy seguro que cualquiera de la época nuestra, yo tengo 83, le removió con los pensamientos. Cuando le empezaste a tocar, tiquitiquití, tiquiti, yo, mi mujer, la empezó a también a oír y todo lo demás. Increíble. Los felicito por los temas que están tocando, aparte de la música. Y felicítalo a Alberto, que está saliendo muy bien en las redes por ahí, muy bien, está haciendo un muy buen trabajo contando la historia del Aile Maipo, de por dónde pasaba el río y todo lo demás. Un placer, muchachos, que les vaya muy bien siempre. Gracias.
0: Gracias, Gastón. Pues aquí lo estamos escuchando atentamente junto a nuestro auditor. Igual, obviamente, Tito, que está escuchando aquí también su relato, pues.
2: Muchas gracias, Gastón. Y qué emotivo escuchar lo que nos dices sobre la cueca del payaso. ¿Estás en línea?
0: Sí.
2: Gastón.
1: Estoy en línea.
2: Sí, muy emotivo escuchar lo que nos dices porque tú tienes la vivencia de eso, Gastón. Claro, me imagino que por lo que nos has relatado, tiene que haber sido algo tremendamente tocante, oye. Por la condición de esos mismos circos, en la cercanía, porque imagino que tu padre les hacía un asado a todos cuando llegaban. Lo encuentro espectacular.
0: Completamente familiar, pues.
1: ¿Cómo será de fuerte lo que me caló a mí? Que yo, viste que yo tuve como 12 años sin tener hijos con mi mujer. Y yo arrendaba chicos para ir a ver el teatro, el circo. Pues, tenía que contratar chicos, y me da vergüenza, un weón grande ya de 40 años, 30 años. Y iba a meterme a cuántos circos había, pues. Yo iba a todos los circos. Entonces tenía que contratar, y mis sobrinos, que eran chiquititos, yo me los llevaba a San Juan. Y me decían, no, a nosotros no nos gusta el circo, me decían. Pero ya, pues chiquillo de mierda, ¿cómo no le va a gustar el circo? Le decía yo, sí, pero con un helado, con unos dulcecitos, con una garra piñada, podría ser. Y me
0: Ah,
1: chantajeaban.
0: claro.
1: No llegara al circo, siempre se acuerdan, vos no chantajeabas para ir al circo. De ahí viene el fanatismo, que siempre lo he tenido. Bueno, para mí el atleta más grande que existe en la humanidad, en la juventud, en todos los atletas, son los hombres que hacen las piruetas sin red en los columpios. Increíble como la fuerza que tienen, la habilidad que tienen, el estado físico que tienen, es digno de estudiar la morfología del cuerpo de ellos. Bueno, no les doy más la lata, ha sido un placer escucharlo.
2: Placer en nuestro cantón.
0: No,
2: Un
0: gracias.
2: abrazo.
0: Gracias, Gastón, por estar siempre ahí atento a nuestro programa. Así que estás cordialmente invitado, así que vamos a planificar un día para que nos acompañe acá en el programa. Ya, pues ahí le damos las gracias a nuestro amigo Gastón Silva por haberse comunicado y haber contado su historia, su propia historia.
2: Sí, porque viene a ilustrar en forma magistral este hecho de la cueca del payaso.
0: Por supuesto que no es cuento nuestro ni no nada, sino que es parte de la
2: Claro,
0: historia,
2: sí, pues
0: parte de la historia.
2: que ocurría y que de repente las cosas desaparecen.
0: Y que no hay una sola cueca nomás, pues.
2: Claro,
0: Hay distintas cuecas y
2: por
0: se bailan en
2: supuesto.
0: distintas etapas de la vida y se pueden bailar igual. Que no es una sola cueca la que nos representa. Hay varios estilos de cueca y formas de bailar la cueca. Y dentro de esa está la cueca del payaso que acabamos de escuchar y la cueca del tablón, que era competitiva además también.
2: Sí, vamos a recuperar esa, ¿eh? Vamos a hacerla. Hay atletas, hay bailarines como para que hagan eso,
0: Sí,
2: bailarines
0: lo vamos a
2: rústicos.
0: buscar, lo vamos a buscar,
2: Sí.
0: lo vamos a pedir, la vamos a mostrar en alguna oportunidad. Mira, tuve la suerte de conocer a Óscar Parra, hermano de Violeta, hermano menor, que
2: Ya.
0: estuvo en la casa de Rodrigo, ahí llevará unos 20 años atrás más o menos. Y con Daniel, que ahora está en Nueva Zelanda, estuvieron tocando la cueca del payaso y creo que lo hicieron acá en una fiesta de la vendimia. Creo que lo hicieron en una fiesta de la vendimia con el hermano de Violeta, con el hermano menor, con Oscarín. Lo vamos a averiguar, vamos a consultar ahí, vamos a ver si
2: Sí,
0: comunicamos con Daniel,
2: claro.
0: que nos cuente, o Luicho, que nos cuente la experiencia esa. Pero en la casa de Rodrigo conocí al hermano menor de Violeta y él era especialista en esto en la cueca del payaso.
2: Ya. Bueno, está muy vigente, fíjate, puede estar muy vigente. Sobre, bueno, lo que te decía, la cueca del tablón puede ser perfectamente contemporánea, se puede rescatar. Acuérdate de este joven que en esa vez que hicimos un pasacalle, le digo yo un pasacalle, porque parecía procesión, en defensa de las tradiciones. No lo volvería a hacer, ¿para qué te digo? No me gustan esas manifestaciones de tipo masivo. Pero esa vez nos juntamos ahí en la viña de los Chelsea,
0: En la
2: en,
0: cancha Navallense,
2: sí, en la cancha. No, ¿era la cancha?
0: en la cancha, o sea, en la ex
2: No,
0: cancha,
2: al lado de
0: porque
2: la cancha, al lado de la cancha,
0: en
2: no,
0: el
2: sí,
0: terreno, en el
2: el
0: terreno que
2: terreno,
0: está, claro, en el terreno que está
2: sí,
0: ahí
2: claro.
0: arado, sí.
2: Y ahí hubo un muchacho, no sé de dónde era, porque cuando yo fui a felicitarlo, tuvo una actitud un tanto, digamos, de sospecha, te fijas, como
0: Estaba
2: si,
0: sorprendido.
2: claro, como que no me creía bien a lo que yo iba. Tienen de repente esa condición, ¿eh? Y yo fui a felicitarlo, porque este hombre en un momento en la cueca se hinca en la tierra y comienza a escarbar como un potro. ¿Ah? Entonces, yo lo encontré pero espectacular. O sea, una que nace del corazón, si yo lo vi, pues, y lo viví, ¿te fijas? Yo sabía que era. Y él me dijo, pero yo lo hago del corazón. Me dijo, claro, pues le dije, por supuesto. Po. Sí, lo reconocí perfectamente, por
0: Sí.
2: eso vengo a conversar contigo. Y no sé quién era, fíjate, pero me parece que era de los Laceros. O
0: Me
2: sea,
0: parece que sí, me parece que era de los
2: era
0: Laceros.
2: un
0: No, no
2: guaso,
0: recuerdo,
2: guaso,
0: no
2: era
0: recuerdo
2: un.
0: que, si no, guaso, guaso, es decir, era Lacero.
2: Sí,
0: Era
2: yo creo
0: Lacero.
2: que era de los
0: Sí.
2: Laceros. Es muy, muy interesante lo que hizo. Realmente tú, la fuerza ahí de la cueca, te fijas, el tipo ya es un semental.
0: Con toda la fuerza, con toda la
2: Claro,
0: energía. Po.
2: extraordinario lo hizo, extraordinario. O sea, llegaba a eso su
0: Su pasión,
2: ímpetu
0: po,
2: y
0: ¿sí?
2: su pasión, claro. Bueno, así que la cueca del tablón, como una competencia entre los huasos, y que no es cantada, por eso te decía, eso es importantísimo.
0: No.
2: O sea, en el momento en que uno caía, ahí venían los
0: Claro, porque
2: vivas
0: si
2: o los.
0: seguían compitiendo, seguía, po, seguía la
2: Claro,
0: música, seguía,
2: claro.
0: no tenía un término, no tenía el término cuando ya no daban, o sea, los competidores no daban más aguante arriba del tablón.
2: Claro, y solo intervenía la voz humana
0: Para animar nada más.
2: para animar.
0: Claro.
2: Claro. Bien, podría que verlo, porque la cueca no está completa si no están los bailantes.
0: No.
2: Entonces, ver eso, ahí se entiende el conjunto de cosas, te fijas, se entiende la competencia como totalidad. Ya, cerramos el tema. Sí. Tenemos
0: Tenemos
2: invitados.
0: invitados, pues así que los vamos a hacer pasar. Adelante, Jorge Belén, adelante nomás, lo estamos esperando. Tenemos dos personas que nos van a acompañar. Vamos a ir a un tema musical antes de presentarnos con ellos. La cueca y la armónica. Esa, con esa estamos, con la cueca y la armónica. Vamos.
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0: 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Ahí teníamos el tema de la armónica también. Otra cueca también que se toca en armónica, que nuestro amigo Quique también la interpreta, mi amigo.
1: Ah, mira, le vamos a tener que escucharlo.
0: Sí. Bueno, y a lo que veníamos. Aquí sí, estamos con invitado acá a nuestra amiga Belén, nuestro amigo Jorge, que ellos son los encargados de dar todo lo que es la logística de la fiesta de la Merced. Hemos estado domingo a domingo analizando la fiesta, estuvimos con los banderos, estuvimos con los gitanos, con la diablada, y la semana pasada con las camareras de la
1: isla. Camareras, claro.
0: Y ahora estamos con la parte logística. Buenas tardes, Belén, buenas tardes, Jorge. Bienvenido a Chile, País de Rincones.
2: Hola, muchas gracias, Basilio. Buenas tardes a todos. Y aquí estamos para acompañarlo y explicarle más o menos de qué se trata la organización general de la fiesta de la Virgen.
1: Claro, yo le preguntaba fuera de micrófono si esto era algo a lo que ustedes se dedicaban, o sea, un trabajo diario, pero tú me cuentas que es también un trabajo voluntario, para variar, digamos, porque todo lo que hemos visto hasta hoy son precisamente trabajos voluntarios de personas dedicadas a la iglesia y cada uno a sus labores para integrar la fiesta de la Virgen. Y ustedes ven la parte logística, ¿qué significa eso?
3: Bueno, nosotros ya llevamos alrededor de 13, 11 años con el Padre César organizando la fiesta de la Virgen. Hay un equipo que trabaja junto con él, somos 4 personas que trabajamos desde el mes de mayo para poder organizar cada detalle de la fiesta de la Virgen. Partimos siempre rezando el lema, hacia qué queremos nosotros orientar la fiesta. Este año era con María, toda criatura bendice al Señor. Y todos los años el lema va variando dependiendo de los lineamientos del obispado, porque tenemos que tener esta comunicación, este vínculo con la iglesia local y también nacional. En ese sentido, es lo primero que rezamos, le damos vuelta, se evalúa la imagen, ¿cierto?, que va a llevar el programa. Seguido de esto, vamos evaluando cuántos días vamos a tener de fiesta, y en ese sentido, ¿verdad?, tenemos que organizar que cada una de las organizaciones que se convocan sea compatible el horario de funcionamiento para poder convocar a todos y que nadie se quede afuera. Luego de esto, nos iniciamos la organización más litúrgica de cada una de las misas. Buscamos gente que nos ayude animando las misas todos los días, el coro, quien reza el rosario, y así sucesivamente cada una de las actividades para que todo este flujo de actividades a diario se realice sin inconveniente. Desde el año pasado hemos tenido un trabajo también muy vinculante con la municipalidad y con la delegación provincial. La fiesta ha ido mutando, la fiesta ha ido creciendo. Año tras año son miles de personas que se suman a ella, por lo tanto hay que considerar ciertos resguardos. Cuando esto inició, hace 127 años, ¿no? Esto era muy al amigo. Prevalecía más lo litúrgico, pero hoy día hay que cumplir. Un ejemplo de ello es el uso del espacio público. Antes nosotros podíamos salir en procesiones sin considerar un permiso, un resguardo policial o municipal. Hoy día eso no se puede hacer.
0: Claro, por la cantidad de gente que ha llegado al pueblo. O sea, antes eran solamente la gente de acá y la fiesta no era tan conocida también, pero ahora los medios han hecho eso, pues, de que llegue mucha gente de afuera a peregrinar los últimos días, por ejemplo, los últimos días de la fiesta.
3: Exactamente.
2: Sí, además que hay que considerar que hoy en día para la iglesia también está dentro de un marco jurídico o legal en el que tenemos que dar respuesta. ¿Cachai? Entonces, la Seremi finalmente, Seremi de Salud, es quien autoriza la realización de la fiesta, bueno, esta fiesta u otras, digamos, acciones en otras parroquias, etc. Pero no es fácil llevar la fiesta adelante cuando hay un montón de requisitos que cumplir y eso nos, ¿cómo se llama? Nos demanda harto tiempo, desgaste, conversaciones, reuniones, porque la parroquia en recursos no puede dar abasto a todos los requerimientos, digamos, que se puedan generar para el funcionamiento de la fiesta.
0: Por supuesto.
1: Dijiste algo sobre el lema.
3: Sí.
1: A ver, repite el lema.
3: Con María toda criatura bendiga al Señor.
1: Con María toda criatura sí. bendiga al Señor. Sí. ¿Tú conoces el cántico de las criaturas de San
2: sí.
1: Francisco?
2: Esa fue la inspiración.
1: Ya, estupendo. Lo voy a leer.
3: Ajá.
1: Porque vamos a, como introducción al tema que en parte tenemos preparado.
3: Perfecto.
1: Que dice: Altísimo y omnipotente buen Señor, tuyas son las alabanzas, la gloria y el honor y toda bendición. A ti solo, Altísimo, te convienen y ningún hombre es digno de nombrarte. Alabado seas, mi Señor, en todas tus criaturas, especialmente en el Señor hermano Sol, por quien nos das el día y nos iluminas. Y es bello y radiante con gran esplendor. De ti, Altísimo, lleva significación. Alabado seas, mi Señor, por la hermana luna y las estrellas. En el cielo las formaste claras y preciosas y bellas. Alabado seas, mi Señor, por el hermano viento y por el aire y la nube y el cielo sereno y todo el tiempo. Por todos ellos a tus criaturas da sustento. Alabado seas, mi Señor, por el hermano fuego, por el cual iluminas la noche y es bello y alegre y vigoroso y fuerte. Alabado seas, mi Señor, por la hermana nuestra madre tierra, la cual nos sostiene y gobierna y produce diversos frutos con coloridas flores y hierbas. Alabado seas, mi Señor, por aquellos que perdonan por tu amor y sufren enfermedad y tribulación. Bienaventurados los que las sufren en paz, porque de ti, Altísimo, coronados serán. Alabado seas, mi Señor, por nuestra hermana muerte corporal, de la cual ningún hombre viviente puede escapar. ¡Ay de ellos que mueran en pecado mortal! Bienaventurados a los que contrará en tu santísima voluntad, porque la muerte segunda no les hará mal. Alaben y bendigan a mi Señor, y denle gracias, y sírvanle con gran humildad. ¡Qué extraordinaria!
3: Así es.
1: ¡Qué extraordinaria es esta plegaria a las criaturas! Y yo agregaría uno de las criaturas. Alabado sea mi Señor por nuestro río Maipo.
3: Exacto. Sí.
1: Entonces, y con eso entramos a un tema que tenía en parte preparado con algunas preguntas, porque la primera pregunta que les tenía era: veneramos a la Virgen de la Merced y pedimos su protección frente al embate de los elementos, simbolizados aquí por las posibles crecidas del Maipo. ¿Qué lugar tiene hoy esa relación con el río en el sentido de la fiesta?
2: Bueno, ¿voy yo? Sí, esa relación es fundamental, es ¿cómo decirlo? Es fundacional de la fiesta, digamos. La relación que tiene Isla de Maipo con su río, con el río Maipo, y que da nombre a la comuna, por supuesto, tiene un carácter, por lo tanto, fundacional dentro de la fiesta, y es un pilar para nosotros desde donde, perdón lo coloquial, pero desde donde paramos la fiesta en general. Ahora, la fiesta de la Virgen tiene una estructura que viene de muchos años, ya de un siglo, un poco más de un siglo, ¿no? Por lo tanto, esa estructura no se mueve mucho, ¿sí? Y eso es lo que mantiene este carácter fundacional, que donde la Virgen abraza el río, abraza al pueblo para salvarlo del río, y eso se mantiene hasta el día de hoy. Entonces, la relación entre el río, el pueblo y la fiesta es un carácter fundacional en este pueblo en sí mismo.
3: Este año, para poder complementar, este año con las mujeres hicimos una actividad durante la procesión con una reflexión muy semejante a lo que vivió la gente que pudo haber participado y vivenciado el milagro. Y de esa manera quisimos vincular aquel hecho con lo que hoy podemos vivir, porque en aquel momento, ¿verdad?, el río fue una amenaza para el pueblo. En la actualidad, cada persona vive amenazas de una manera distinta. En aquel momento, ¿verdad?, la gente sintió temor. Hoy día, todos podemos sentir temor de alguna manera. Por lo tanto, el caminar de las mujeres en aquel momento, en este año, fue muy vinculante a cada vivencia, a cada sentir, a cada pensamiento que pudo haber tenido ese grupo, ¿verdad?, de guasos que llevaron en el anda y rogaron por el pueblo. Por lo tanto, siempre buscamos que alguna de las actividades que nosotros podamos realizar también nos remonte a aquel hecho que da origen a lo que estamos viviendo hoy día.
1: Correcto. Ahora, el río también nos entrega el agua para vivir. Esa es una fuente de vida.
3: Así es.
1: Riega nuestros campos y hace posible las vendimias, las cosechas de maíz, los cereales, las frutas, las verduras, los pastos para nuestros animales.
2: Claro.
1: Sin el río no tenemos vida que ofrecer, ni que vivir. ¿No debiéramos acompañar esa petición de protección frente al río con una bendición también por su propia existencia?
3: Efectivamente, y lo hicimos también nosotros en la misa, en la solemne, se recalcó en la procesión de ofrendas todo lo que nos da el río, todo lo que nos da la tierra, y se invitaron a distintas comunidades de la isla, Naltagua, Llavería, etcétera, donde cada una tenía que ofrendar algo que emergía del pueblo. Los jóvenes presentaron el agua del río para poder agradecer aquello, ¿verdad?, que sustenta también la fiesta y la vida actual.
2: Sí. Ahora, junto con esto también es importante recalcar que en términos pastorales este es un signo. Pero finalmente la acción de Dios no se limita solamente a un lugar en específico. Si el padre, por ejemplo, o el obispo o quien esté presidiendo intenciona la bendición para alguna causa, esa bendición llega, ¿sí? No es necesario, por ejemplo, estar en cuerpo y alma, por ejemplo, en el lugar exacto para que la bendición pueda llegar. Porque la acción de Dios no se limita, es infinita, ¿no? Entonces, por eso también el signo del agua en la misa, pero no necesariamente es un elemento que va a estar siempre, porque la intención de la fiesta se direcciona, digamos, a una intención particular que se discierne en las reuniones, que la intención al Padre. Porque, por ejemplo, en un día o un año la fiesta puede estar como orientada a los adultos mayores perfectamente. No quiere decir que se deje fuera lo demás, ni la tradición, ni lo que es lo fundamental de la fiesta, que es cumplir la promesa de habernos salvado de la inundación. Eso no queda atrás, pero siempre hay una intención, porque eclesialmente la acción de Dios no se limita, tiene que ser mucho más, ¿ya? Y tenemos que recordar también que la fiesta de la Virgen nos tiene que llevar a Dios, no a la Virgen es mediadora, ¿sí? Entonces lo importante es que esto nos lleve pastoralmente a Dios, eso es lo fundamental.
1: Sí, yo lo veo desde el punto de vista de la condición de, llamémoslo así, comunidad ecológica, porque nosotros vivimos aquí, la tierra, con todas sus condiciones de bonanza y también de problemas grandes. Entonces, simbolizo eso en lo que el río manifiesta y nos entrega, porque nos entrega una amenaza. Tú ves que ahora en los hechos acaecidos, en la contingencia actual, en Las Condes, la pregunta queda, te fijas, ¿por qué se produce? Porque tiene que haberse producido alguna vez anteriormente todo eso.
2: Claro, sí.
1: La vida humana es tan corta que no, en un momento dado creemos que eso no ocurre nunca, pero cuando ocurre una vez, qué cosa más rara. No, puede haber ocurrido miles de veces, solo que se nos olvida, porque generación tras generación se van olvidando los problemas que han ocurrido. el río en este momento para nosotros se comportó estupendo. Yo lo fui a ver y traía harta agua, pero llegaba hasta el borde de la pirca, de la defensa fluvial. Claro. No pasó más acá. Lo he visto mucho más grande otras veces. ¿Mm? Entonces, se comportó perfectamente. Es decir, su cauce lo ocupó y lo ocupó como corresponde. Mm. En cambio, allá, en Las Condes, seguramente se han tapado los cauces de quebrada. Claro. Y se ha construido donde no debe ser, o no han dejado la posibilidad de que esas riadas se produzcan.
2: Sí.
1: Así que, claro, nosotros tenemos el problema, está a la vista, es decir, nosotros, nuestro accidente geográfico, por llamarlo accidente, entre comillas, está ahí, lo vemos todos los días. Entonces, lo tenemos presente. En cambio, en otras partes se olvida.
3: Claro.
1: De hecho, hay canales que hemos tapado, que nosotros hemos dado la voz del alarma en varias veces, que no se tapen los canales, ¿te fijas? Y que se use como una condición para dar permisos de edificación, el que los canales tienen que mantenerse y cuidarse y limpiarse. A cada persona que llegue a vivir a la isla tiene que limpiar los canales, porque no son solo riego, sino que también son vías de evacuación de aguas lluvias que en un momento dado tienen que dar a su cauce mayor, que es el río.
0: Oye, de hecho, nuestro pueblo, amigo Tito, fue creado de esa manera, conservando los cauces.
1: Sí,
0: nuestra avenida Santa Elise es por lo mismo, es ancha, es porque era un cauce también de río.
1: Y a veces lo reclamo. Claro. A veces cuando llueve mucho, claro, pasa el río por la mitad de Santa Elise.
3: Sí.
1: Por
3: sí.
1: ambos hecho, lados.
2: Si mal no recuerdo, la última vez que pasó esto allá en el sector de Las Condes y eso, creo que fue en 1982, si mal no recuerdo.
0: Sí.
2: Que hubo otro aluvión.
0: Sí, por el Mapocho, pero fue por el río Mapocho, no fue claro que se salió ahí en el sector de la clínica alemana, se salió.
2: Claro, sí. Claro, sí, sí.
1: Claro, son distintos puntos, pero hay un montón de cauces de quebrada.
2: Exactamente.
1: Que comúnmente no acarrean tanta agua. Seguramente ahora las lluvias con una isoterma cero alta. Hasta qué punto, no sé, no sé bien a qué altura tuvo, pero produjo lo que produjo.
3: Exacto.
1: Entonces, yo creo que tener presente eso y hacer que nuestra fiesta de la Virgen también tenga un sentido ecológico va a ser actualizar en un momento dado. Eso es lo que me imagino. Podemos actualizarla hacia un sentido ecológico de la comunidad y que sepamos que el cauce hay que cuidarlo, porque ahora que he estado haciendo algunas filmaciones está lleno de basura por todos lados. Uh-huh. Esa es una de las condiciones que yo no sé qué pasa con nuestra idiosincrasia, te fijas que se llenan los canales, además llenos de bolsas de basura, los canales.
3: Sí.
0: Creen solucionar el problema sacando la basura del lugar donde ellos están y lo dejan en otro lado y generan otro problema más grande,
1: claro,
0: al final.
1: O se usa el río como un vertedero clandestino. Okay. Porque yo le decía a Bacho, parece que las ciudades acá en Chile se enquistan, se van hacia adentro, te fijas, y el río pasa a ser una trastienda, es el patio trasero, no se le aprovecha. Yo lo vi hace muchos años en Concepción. Ahora parece que ha revertido un poco esa tendencia.
2: Sí.
1: Entonces sería interesante recuperar nuestra visión del río. No solo tenerlo como una amenaza, sino como precisamente una de las criaturas de que habla San Francisco.
2: De hecho, el sentido de la fiesta era eso, el cuidado de la creación. Ahora, también eso influye mucho en la cultura local de nuestra como isleños, digamos, de cómo conservamos también nuestra estructura geográfica, por así llamarlo. Entonces, claro, nosotros lo podemos intencionar para que la gente haga más o menos conciencia, como lo intentamos hacer este año, pero también ya depende de la cultura y local.
3: Sí, colgándome de eso también, hay que considerar que nuestra comuna hoy día ya se está instaurando como una comuna dormitorio. Hay mucha gente que ha llegado desde afuera y que no tiene respeto por la raíz de la isla. Y eso a nosotros, de cierta manera, nos impacta con algunas actividades dentro de la fiesta, que recibimos muchos reclamos por la bulla, por las bendiciones, y se genera ahí una disputa entre los locatarios, ¿verdad? Los antiguos, y también con la gente que ha llegado en este último tiempo a poblar el sector.
1: Mira, qué interesante lo que tú planteas ahora. Vamos a una pausa musical.
0: Vamos a la dinaza antes de algo. Vamos a la dinaza, sí, claro. Y ahí nos vamos con una pausa musical. ¿Qué le parece? Dice así, la dinaza del día de hoy dice así. Si me lanzan por el suelo, no hay poder que me recoja, y el que intente sostenerme, de seguro que se moja. Si me lanzan por el suelo, no hay poder que me recoja, y el que intente sostenerme, de seguro que se moja. ¿Qué será? Por una caja de fruta, gentileza del Rincón de Mario Lillo, que al final del programa pueda participar ahí. Así que vamos con Gracias a Dios que salió, y déjame pasar que voy. Vamos.

0: 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Bueno, ahí estábamos escuchando dos temas ahí que nos tenía programado nuestro amigo Fabián. ¿Cuál era el amigo Fabián? Ahí los tiene. Ah, ya, se fueron, dice usted. Gracias a Dios que salió y déjame pasar que voy. Esos eran ambos temas. Me lo imaginé, suena imaginario. Y la adivinanza que habíamos dado a nuestros auditores era: si me lanzan por el suelo, no hay poder que me recoja, y el que intente sostenerme, de seguro que se moja. Si me lanzan por el suelo, no hay poder que me recoja, y el que intente sostenerme, de seguro que se moja. Nosotros tenemos un WhatsApp para que nos envíe su mensaje. Usted se lo da siempre a mi botito. Para sí. Que, porque si lo damos por teléfono y le contestamos por teléfono al aire, va a dar la respuesta completa, pues entonces vamos a tener muchas respuestas.
1: Claro.
0: Si me lanzan por el suelo, no hay poder que me recoja, y el que intente sostenerme, de seguro que se moja. Pues.
1: Tiene que mandarnos un mensaje de texto de WhatsApp al más 569-4422-6906 con su nombre, el lugar donde nos llama y la respuesta, por supuesto.
0: Y podrá participar al final del programa por una caja de fruta, gentileza del Rincón de Mario Lillo. Con naranjas, paltas y membrillos, el Rincón de Mario Lillo.
1: Y volvemos al tema.
0: Sí, pues acá estamos con Belén y Jorge acá.
1: Explicándonos, Belén, estabas explicándonos muy claramente el problema. Retomémoslo. Que hay gente que ha llegado a la isla y que en un momento dado le molestan los aspectos, las actividades que son inherentes a la preparación de la fiesta de la Virgen.
2: Exactamente. Nosotros lo vivimos una situación bastante particular este año, principalmente porque quisimos congregar a más personas en la preparación de la fiesta. Llegaron la Guardia de Honor, los anderos, la pastoral juvenil, vecinos que llegaron a barrer el frontis, por lo tanto ya se vivía un ambiente muy festivo. Mucha gente que transitaba nos preguntaba qué pasaba con eso. Y ahí nosotros les explicábamos un poco que estábamos ya preparándonos para la fiesta, ¿no? Hay mucha gente que lo recibe y lo coge de muy buena manera, otros que no. En la fiesta hay muchas actividades que se realizan principalmente en horario inhábil, las bendiciones que se realizan en la tarde, y la gente que no tiene conocimiento de alguna experiencia cercana con la fe o con nuestra cultura local religiosa, por supuesto que les molesta. Y en ese sentido, nosotros recibimos bastantes reclamos por estas situaciones que pasan, pero hay que dar cumplimiento a la promesa. No depende de nosotros. Esto va a seguir siendo con el padre que esté, con el equipo que esté, porque no depende, ¿verdad?, del cura de turno. Es el pueblo que se siente comprometido con esta promesa, y que se organice o no, o del modo que se organice, la gente va a llegar.
0: Es la fe popular.
2: Es la fe popular. Nos pasó en la pandemia, que teníamos prohibición, ¿verdad?, de poder celebrar, de poder convocar, por los aforos permitidos, la gente llegó igual.
1: Claro.
2: Entonces, la pregunta nuestra es cómo podemos invitar, ¿verdad?, a estos nuevos vecinos que están llegando, a que puedan con respeto aceptar que esta tradición, que esta devoción, que la fe

0: va a continuar.
1: Esto va a continuar sí o sí. Sí. Fíjense, es decir, yo no invitaría, yo diría, tienen que adecuarse. Porque si decidieron venir a vivir acá, tienen que aceptar las condiciones. Sí. Esta es una comuna que no es una comuna común, valga la redundancia, si hay algo de redundante ahí, de cualquier comuna de Santiago. Es la isla de Maipo y tiene identidad propia y esta es una parte fundamental de nuestra vida. Por lo tanto, tienen que adecuarse a lo que hay.
0: Así es.
1: Si nosotros no nos vamos a adecuar a ellos.
0: Así es. Claro, nosotros consideramos, ¿verdad?, ciertos resguardos, porque también entendemos que hay que respetar al otro. Pero en ese respetar al otro, sabemos que hay actividades que no se pueden modificar.
1: No, y tú has dicho algo muy claro, la gente va a estar aquí sí o sí.
2: Sí.
0: Así es.
1: Aunque se diga que no, van a estar acá.
0: Tal cual.
2: Bueno, pasó en pandemia, como decía Belén, pues se preveía que iban a haber unos 100, 200 guasos y llegaron prácticamente casi todos, como 600, 700 guasos. Y faltó solamente la procesión y fue un día viernes.
0: Así es.
2: Estamos hablando del año 2022.
3: 22, creo,
0: sí,
3: ¿no?
0: 22.
2: ¿Sí? Sí. Llegaron prácticamente todos los guasos. Y los que no llegaron fueron los menos, pero llegaron prácticamente todos los guasos.
3: Me acuerdo.
2: Y como dice Belén, pues hay actividades que no se pueden omitir. Pues, o sea, por ejemplo, los guasos tienen que hacer el paso a la marcha, el paso al trote y el paso al galope, que es lo que ellos están haciendo, es que es todo un ritual y se debe hacer. La procesión igual tiene que hacer el recorrido. La gente se acostumbra a ver una imagen y cambiar el teléfono ahora.
0: Claro. No
2: es algo que sea constante de ver una película, ¿no? Es algo, un resumen y vas cambiando. Yo creo que la forma de vida de la gente es así ahora. Entonces, por eso, y entonces mantener la historia, mantener la tradición cuesta por lo mismo, pero la gente que somos de acá lo entendemos perfectamente.
3: Y volver al tema inicial que hablábamos al principio, que tiene que ver que la isla nace en torno a la fiesta de la Merced. Es la fiesta, por lo tanto, le da un carácter fundacional a este pueblo. Entonces,
2: por supuesto,
3: nace a raíz de la promesa hace 127 años, por lo tanto, es algo que ya está en el ADN de la cultura local, digamos.
1: Está en el ADN ahora. Hay un problema de número, claro. Los cambios cuantitativos traen cambios cualitativos.
3: Exacto.
1: Por eso es que están ustedes también para organizar toda la parte logística de la fiesta,
2: sí,
1: porque originalmente no se necesitaba. Cuando venían 40, 60 personas, 60 guasos, y había muy poca gente en el pueblo, no había necesidad.
0: Exacto.
1: Pero ahora, más encima que viene una cantidad enorme de comerciantes,
2: comercio,
1: que hay que,
2: sí,
1: ubicarlos porque no pueden mezclarse en toda la actividad.
3: Claro.
1: Hay todo un aparato organizativo necesario para que las cosas se produzcan en buena forma.
0: Así es.
1: Si no, es un caos.
0: Sí.
3: Exacto.
0: Así es. Hay que considerar que la fiesta de la Virgen o ese último fin de semana de septiembre hay dos escenarios muy potentes que congregan gente. Uno es el ámbito religioso, que es lo que vemos nosotros, ¿verdad? La gente que viene a pagar manda, la gente que viene a dar cumplimiento a la promesa, pero también no podemos olvidar que hay una convocatoria importante también es en lo que tiene que ver con la venta, ¿verdad? Y todo el ambiente que se vive en el estadio.
1: Sí.
0: Por lo tanto, por eso es importante tener este vínculo con la municipalidad, que ya este año nosotros estamos muy agradecidos de ello, porque de verdad que fueron de gran ayuda, fundamental, pero sin cuestionamiento, para que esto pudiese realizarse de la mejor manera. Por lo tanto, la población flotante en torno a la organización religiosa oscila, ¿verdad?, entre los 15.000 personas. 15.000, 20.000, todavía no tenemos el número exacto. Pero hay una que es exclusiva de la fiesta religiosa, otra que es exclusiva de lo que ocurre en el estadio y otra que se vincula entre ambos escenarios, ¿ya? Y en ese sentido, es necesario contar con seguridad, Este año llegaron más de 150
2: carabineros.
1: Eso es fundamental. Sí.
0: Es fundamental, porque claro, el año 2024, si no mal no recuerdo, hubo funcionarios municipales que estuvo en riesgo su vida.
2: Porque amenazaron sus vidas, ¿eh?
0: Llegan muchos vendedores ambulantes, que son verdaderas mafias, como decían en las reuniones que hemos tenido. Por lo tanto, hay que considerar que también es importante velar por la seguridad de los locatarios, ¿verdad? Y también de los visitantes. Y ese es uno de los temas importantes que hay que considerar dentro de la organización. Ahora, en segundo lugar, no más importante, solo por mencionar, están los dispositivos de salud. Hay bloqueo importante en las calles principales. Por lo tanto, ante una emergencia hay que tener un plan de acción. Este año hubo más de 60 solicitudes de apoyo de salud, porque hay mucha gente, había calor, si bien es cierto, no teníamos un sol radiante, pero sí se sentía mucho calor. Por lo tanto, ¿cómo llegar hasta ese lugar? Yo soy enfermera, pero como estábamos comunicados de principio a fin, por el tramo kilométrico de la procesión, empezaban a pedir ayuda. Entonces, teníamos que andar corriendo la comunicación con el SAMU, con los dispositivos locales. Por lo tanto, antes, ¿verdad?, uno decía, no, que vaya una enfermera, está súper bien. No, porque hoy día...
2: No es suficiente.
0: Es absolutamente insuficiente. Ah. Y hoy día, ¿verdad?, hay que comprender que la procesión, por la evaluación de riesgo que hacen los profesionales, tiene que ir acompañada por móviles, ¿verdad?, que puedan atender una necesidad importante de salud, un riesgo vital.
2: Una descompensación ahí.
0: Una descompensación importante. Por lo tanto, la gente tiene que integrar y normalizar hoy día que una ambulancia acompañe la procesión. Situación que se vivió en este año, ¿verdad? Que dentro de la organización previa que se hace con todos los dispositivos locales y también externos, solicitaban la presencia de una ambulancia, pero cuando quisimos, ¿verdad?, que esta formara parte de la procesión, no se nos permitió. Y que tuvimos que hacer, ¿verdad?, ahí decidir que fuese atrás. Pero ¿qué pasa si quien va adelante surte una emergencia? ¿Cómo llegamos? No sé. Hay mucha logística hoy día que considerar en base a esto. Porque ya nos pasó este año que mucha gente solicitó apoyo, gracias a Dios no fue nada grave. Pero aparte de eso, no podemos nosotros olvidar que una persona en su casa puede requerir apoyo médico.
3: Que pero también pero tuvimos, perdón, un guaso así.
2: Sí, que cayó frente ayer. Frente
3: y ahí solicitamos apoyo al SAMU, de hecho. Claro.
0: Entonces, está lo litúrgico. Y también está este otro lado logístico también que hay que considerar, y que cada año la necesidad es mayor, insisto, porque viene mucha más gente, el fervor es mayor, y que hay que empezar a hacer ese trabajo también con la comunidad, que un móvil de salud tiene que acompañar la fiesta. Porque a la gente le cuesta un poco romper con la tradición en ese sentido, ¿verdad? A veces como que se cuestiona también tanta presencia policial. Habían carabineros que acompañaron
2: la procesión.
0: Y que en el fondo son preguntas que nos hacen a nosotros. ¿Pero por qué tienen que ir carabineros si antes no?
2: O la ambulancia, porque ser como demasiado masoquista, pues si en el fondo, claro. En el fondo, si una persona se accidenta, como dice usted, imagínense si la ambulancia va atrás y está en el medio, ¿cómo pasa? Pasó con el guaso que dice Jorge.
0: Así es.
2: Y eso cayó, mira, el guaso se cayó porque el carabinero iba detrás de un auto que se había metido a la procesión, se metió un Nissan Versa, se metió a la procesión. Entonces carabinero se mete detrás para sacar al auto, claro. Y va con las balizas encendidas, se asustó el caballo, se resbaló y se cayó y le cayó en la pierna al jinete. Pero fue por algo así, que iban ellos a solucionar un problema y al final se ocasionó otro problema. Fue justo frente a las cantoras.
0: Justo. Sí.
2: Mira, y fue por eso.
1: Y los refalones y caídas de caballos son absolutamente normales. Normal, y pueden ocurrir más de una vez.
3: Sí, por eso mismo, bueno, la municipalidad nos ayuda con esto. Se hace un plan ahora, porque dentro de la fiesta hay varios planes. Uno de esos planes es el plan de seguridad, que se hace previamente en evaluación con el prevencionista de acá de la municipalidad y las organizaciones que tienen que velar por la seguridad. Y entre eso también está la organización. Y dentro del plan de seguridad se contempla que venga el SAMU, porque los implementos del SAMU están equipados para salvar una vida en caso de que haya un paro cardíaco, ¿no? Una emergencia grave. Entonces, los dispositivos locales, las ambulancias locales nuestras, no tienen ese nivel de implementación de alta complejidad, ¿no? Entonces, por eso también la ambulancia o una camioneta del SAMU acompaña o la procesión, y hay otras que están dispuestas en puntos estratégicos de la avenida, sobre todo para el paso de los Huasos, porque en años anteriores hemos solicitado atención de emergencia y años anteriores no teníamos. Teníamos los locales, pero no necesariamente daban
2: respuesta. Sí, pasa eso. Son cuestiones totalmente fortuitas.
1: Fíjate que hay un punto que yo lo he conversado con el alcalde y con los arquitectos colegas de la municipalidad, y que es precisamente que en el plano regulador tiene que estar establecida ahora la fiesta de la Virgen. Y debiera estar también Quasimodo. Y eso los planteé una vez al equipo que estaba haciendo el plano regulador. Le dije, ¿ustedes saben de la fiesta de la Virgen? No tenía ni idea de qué lo quiera, ni que existía. Entonces cuando les expliqué, me dijeron, pero es un puro día. No, pues, no es un puro día. Son varios, son meses, y más encima, en ese día el pueblo entero vive en torno a esto. No se puede desconocer en el plano regulador de la ciudad la fiesta de la Virgen.
2: Exacto. Es el problema, porque son foráneos las personas que hacen esto.
1: Pero claro, entonces los aspectos, te fijas, tiene que haber a lo mejor sectores permeados o permeables, que en un momento dado una ambulancia pueda llegar por otra forma, quizás por dentro de los mismos sitios, que hayan sitios que tú puedas acceder de otros lados y pueda llegar a distintos puntos sin pasar por la calle, pero que no hay cómo.
0: Claro.
1: O tendríamos que tener un helicóptero, pero el helicóptero también tiene que aterrizar en alguna parte.
3: O sea, lo está contemplado.
0: Se había considerado, de hecho.
1: Ya, pero también tiene que tener helipuertos, entonces.
3: Sí, está ubicado en el estadio.
0: El estadio.
1: Pero en el estadio, pero sí. y dentro de la procesión, ¿cómo llegas tú a ese punto? Ese es el problema.
0: Es importante que un auto, un dispositivo móvil de alta complejidad acompañe la procesión.
3: Claro.
0: Y porque la opción sería sacarlo de aquí al helipuerto del Hospital de Talagante, pero el tramo es mucho mayor. Por eso se había considerado, ¿verdad?, que el helipuerto en caso de necesidad, o sea, el helicóptero en caso de necesidad, se pudiese implementar un espacio en el estadio.
3: Sí. Estas son como lo que no se ve de la...
2: Sí, por supuesto. Sí.
1: Pero es que, para que vean ustedes, los cambios cuantitativos traen cambios cualitativos.
0: Así es.
3: Sí. Sí.
1: Las cualidades cambian. Sí. Ahora, en la medida en que aumentan el número de cualquier cosa.
3: Nosotros entendemos perfectamente el fervor que despierta y la pasión, por qué no decirlo, que despierta la religiosidad popular en torno a la Virgen de la Merced. Y puede ser en torno a otra figura si estuviésemos en otra comuna, ¿no? El tema nuestro es que nosotros tenemos que salvaguardar, evidentemente, la vivencia de la fe, pero también tenemos que salvaguardar la seguridad de cualquier peregrino.
1: Está muy claro.
3: Sí,
1: está muy claro lo que están haciendo ustedes. Es decir, es extraordinariamente fundamental.
3: Sí, así que tenemos que estar atentos a eso, a todo eso y otros detalles también que van generándose en el transcurso.
2: Y a la adivinanza.
3: Y a la adivinanza.
2: Y a la adivinanza, amigo, la vamos a repetir antes que no, porque nos estamos alejando. Y,
1: sí, ya nos queda tiempo.
2: Sí,
1: ya.
2: Pues quedamos, el tiempo es tirano. Po. Si me lanzan por el suelo, no hay poder que me recoja, y el que intente sostenerme, de seguro que se moja. Si me lanzan por el suelo, no hay poder que me recoja, y el que intente sostenerme, de seguro que se moja.
1: Tiene que enviarnos su respuesta en un mensaje de WhatsApp al +569 44 22 69 06.
2: Y el premio es una caja de frutas gentileza del Rincón de Mario Lillo. Y, mira, y como regalo mío, para la persona que se lo gane. Pues vamos a ir con un solo tema, con el ven acá regalo mío, que es una caja de fruta, gentileza del Rincón de Mario Lillo. ¿Qué le parece?
1: Vamos.
2: Y acá es aquí, vamos a seguir conversando un ratito con Jorge y con Belén, de los pormenores y de la fiesta de la Virgen. ¿Le parece, amigo Tito? No, hay unos minutitos ahí con Fabián y Alberto Junior. Vamos a la música.

0: Por ahí
1: 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Bueno, ahí teníamos ahí una conversación nuestro amigo Quique ahí que está llamando, pero en otra ocasión lo vamos a invitar al programa, ¿no es así, amigo Tito?
0: Sí.
1: Sí.
0: Ya te vamos a invitar, Quique, aquí al programa.
1: Y en la música, ven acá, regalo mío.
0: Ya.
1: Teníamos ahí una cueca ahí que no estaba ahí nuestro amigo Fabián programado. Ya, bueno, no. y acá en el panel de Radio Isla, seguimos acá con Belén y con Jorge, con los pormenores de lo que ha sido esta celebración de los 127 años de nuestra fiesta de la Virgen, pues, amigo Tito.
0: No, fundamental lo que hacen estos dos muchachos y las demás personas que participan en ello, que no tenemos el gusto de conocerlo. Pero todo está... ¿Quién está a la cabeza de todo esto? El cura párroco.
2: Sí. El padre.
0: Claro, el padre César.
3: Sí.
0: Sí. Sí, él preside. Y se reúnen ustedes, ¿en qué parte se reúnen ahí?
2: Nos reunimos nosotros desde mayo, todos los martes, en la casa parroquial.
3: En la noche.
2: Esa es nuestra sede.
0: Ya. Yeah.
2: Y nos reunimos desde mayo, como les digo, hasta septiembre, todas las semanas, para poder ir organizando todos los detalles de la fiesta.
3: Claro. Ahora... yo creo que hay mucha gente que se preguntará, gente que ya no ha ido conociendo en el tiempo, ¿por qué nosotros, digamos? Y yo creo que una buena pregunta que abordar, la verdad es que no sé por qué, pero supongo que debe ser por la trayectoria. Belén, Jorge, Didier, yo al menos, cada uno lleva una trayectoria larga de parroquia. Supongo también que debe ser por los conocimientos pastorales y litúrgicos, e incluso como de derecho canónico que debemos tener para no transgredir nada, ¿no? Para que la fiesta sea litúrgicamente apropiada, pertinente, y no pasar a llevar lo que dicta la Iglesia de las normas y los cánones litúrgicos. Si soy digno en lo personal, la verdad es que no lo sé, porque la responsabilidad de la fiesta es muy grande. Y por eso también con Belén, que somos matrimonio, intentamos mantener detrás de todo esto una vida bien privada, sin redes, ojalá, o con muy pocas redes sociales, y porque la idea no es que nosotros brillemos, sino que brille la Virgen, que brille el Señor. Y lo otro, y debe ser también porque, bueno, el padre César lo conocemos un poco de antes, y esto también se merece que él tenga la confianza para poder trabajar tranquilamente y confiar en lo que él delega. O sea, al final la fiesta está en sus hombros, ¿ya? La responsabilidad de la parroquia y la administración es de él, y él nos confía parte de esa administración pastoral en esto. Yo creo que por eso tiene que ver.
2: Sí, o sea, por ejemplo, formar parte del equipo organizador va más allá que planificar actividades. Nosotros también varias de ellas las ejecutamos. Por ejemplo, en la actividad de los niños tenemos que disfrazarnos, ir arriba del camión, ¿verdad?, animando a la gente, y al otro día estamos muy formales ahí coordinando y velando para que todo salga muy bien. Por lo tanto, hay un compromiso importante, motivado desde el amor a Dios, por supuesto, velando, ¿cierto?, y respetando el milagro, que eso es lo más importante, y sin perder de vista que con María llegamos a Dios, o sea, que todo lo que acá se ha producido es por obra de Dios. Por lo tanto, eso es lo que hay que resaltar aquí también.
0: Bien, pues, muchachos, mira, una de las cosas más notables que ustedes ahora han mencionado también es eso precisamente, que no brillan ustedes, no brillan las camareras, no brillan los santeros, brilla la fiesta, la Virgen y la condición religiosa. Es decir, todos actúan por debajo,
1: anónimamente.
0: Todos actúan anónimamente. Eso es tremendamente notable, loable, admirable.
3: Sí. Y que no es fácil de mantener.
0: No,
3: porque
0: pero
3: el ego, por
1: supuesto,
3: a veces...
1: No, los egos son más poderosos de repente.
3: Claro,
1: sí.
3: Ser más poderoso.
0: Claro.
3: Sí.
0: Claro. Bueno, nosotros, eso ha sido el sentido que le ha dado a Basilio a estos programas, ¿eh? En que para dar a conocer precisamente el accionar de una serie de personas que hacen posible que la fiesta se lleve en buena forma, adelante. Claro, y que no se ven.
3: Así. Y no se ven, claro.
2: Sí.
3: Y ojalá que no.
0: Sí. Claro, van a seguir así, solo que a través del programa de radio los damos a conocer. Ajá. Y les damos una ventana para que sepa todo el mundo que las cosas no se hacen solas. La gente va a estar, sí, pero cómo se lleve a cabo todo en forma ordenada, eso depende de la gente que está detrás organizando, sí, que es un trabajo tremendo. Y que más encima es ad honorem, voluntario.
2: Sí.
0: Es decir, pero no sé qué más mérito pueden haber.
3: Exacto. Como dijo el Papa León hace poco, cuando el Señor llama hay que decir que sí, aunque claro, uno no se sienta seguro.
0: Eso es vocación, el llamado, sí, de Dios.
3: Sí, sí, exactamente.
0: Invocar, sí, sí, es llamar a Dios. La vocación es el llamado de Dios.
2: Sí, así exactamente. Es. Pero felices, ¿verdad?
3: Sí.
2: A pesar del trabajo, del cansancio, uno agradece la oportunidad, el, sí, estar, el poder contribuir. Y velar porque cada peregrino pueda tener su encuentro íntimo, sí, con la Virgen ese día.
3: Y quizá no está de más hoy día hacer como de parte de nuestra, de la organización, si es que podemos, si es que nos permiten también.
1: Por supuesto.
3: Poder, darle la gracia a ti, Bacho, también porque tú siempre estás como colaborándonos, prestándonos información. Si hay algún contacto que no tenemos y que necesitamos, tú lo consigues. Por apoyarnos también en la misa de, la, de los folcloristas, en fechas que son difíciles de la participación, ¿no? Que son las fiestas patrias. Y también por apoyarnos este año en la animación, porque no pudiste estar presente en el desfile, en el homenaje en sí mismo, pero prestaste tu voz, Bacho, y eso nos ayudó, porque nosotros podemos descansar en ese momento y ver otras cosas que vienen, ¿no? Porque después de los guasos viene inmediatamente la procesión y hay que ajustar siempre algunas cosas. Así que agradecerte a ti, Bacho, también por todos estos años de apoyo, ¿ya? Porque lo que decíamos de antes, el ego a veces puede ser mayor que uno mismo, y si hay ego, hay conflicto. Y,
1: por supuesto.
3: Y no has, esto nos ha permitido también vencer los egos, ceder muchas cosas y mantener las relaciones. Así que sí, gracias, Bacho.
1: No, lo importante es bueno, para mí la fe va sobre todo. Yo no puedo salir a caballo, pero puedo estar ahí, como dices tú, y agradecerle a la Virgen, puedo agradecer a la Virgen, agradecer a Dios por el milagro de yo haber podido estar ahí y estar ahora con ustedes acá también. Para mí es un milagro. También agradecer a los banderos que me permitieron estar bajo el anda antes que se levantara el anda para salir a la procesión, que para mí ha sido uno de los momentos pero inolvidables, o sea, algo totalmente místico y potente, emocionante, y no, tremendamente agradecido, sí.
3: Gracias, Bacho, y gracias por este espacio a ambos, de verdad.
1: Este es un espacio, bueno, netamente local, nuestro de acá, y por eso distinto a otras radios, a otras televisiones, porque es totalmente, tiene la esencia nuestra, pues, isleña, que eso va por delante de todo, el defender lo nuestro.
3: Eso. Muchas gracias.
0: Gracias a ustedes, muchachos.
1: Oye, vamos a hacer la adivinanza que nos tiene aquí nuestro amigo. Tengo 12 números, 12 respuestas aceptadas a la adivinanza, que decía así: si me lanzan por el suelo, no hay poder que me recoja, y el que intente sostenerme, de seguro que se moja. Y la respuesta es
0: el agua, po.
1: El agua, pues sí, pues el agua. Entonces tenemos 12 mensajes de WhatsApp aceptados. Nuestra amiga Belén aquí, ella le va a dar la suerte al ganador. Lo vamos a
2: ver, vamos a ver.
1: Vamos a hacer girar la tómbola. Ahora podemos hacer la tómbola otro día, ¿no? Porque ahora no estamos con YouTube, tenemos un problema técnico. ¿Ya? Y aquí nos trae el ganador o la ganadora, el número 3. Acá. El número 3.
0: ¿Tres?
1: Tres.
0: Número primo e divino, como decían los renacentistas. Italiano.
1: El 3. Don José Campos dice, buenas tardes, estimados, creo que es el agua, dice. Gracias por su tremendo aporte cultural, a sus invitados también. Él es de la Villa Eusebio Lillo. José Campos, entonces, el ganador, si nos llama para saber que él está escuchando y sabe que ha ganado el premio de la semana. Una caja de frutas, gentileza del Rincón de Mario Lillo, con naranjas, paltas y membrillos, el Rincón de Mario Lillo. Y el martes estaría ya para entregarle el premio.
0: ¿Y ese se entrega cómo y dónde?
1: Se lo entregamos ahí en el negocio, ahí donde la Solcito lo puede ir a retirar. Y si no puede, nos llama y se lo vamos a dejar. Ahí, bueno, obviamente tendrá unas frutas menos, porque el camino se cae, se mueve la caja, hay problemas, siempre hay problemas. Entonces, José Campos, el ganador. Así que a ver si nos llamó, si nos ha llamado, para que se entere que es el... No nos ha dicho, pero ya sabemos quién es y que siempre está ahí presente en el programa. Bueno, el tiempo es tirano, amigo. Nos tenemos que despedir. Los micrófonos, Belén, Jorge, para que se despidan.
2: Muchas gracias nuevamente por la instancia, por la oportunidad de dar a conocer las tras bambalinas de esta fiesta tan importante para la comuna. Así es que nada más que decir, solo agradecer el tiempo.
3: Sí, si nos permiten, bueno, quisiéramos también elevar una oración por la gente que nos escucha, por los peregrinos que han venido, porque al final esto es para Dios, todo es para Dios, para su madre, y nada para nosotros. Nosotros estamos como instrumentos acá, y como decía el Papa León, si el Señor llama hay que decir sí, no se puede negar, ¿no? Así que eso, gloria al Padre, y al Hijo, y al Espíritu Santo,
2: como era en un principio, ahora y siempre, por los siglos de los siglos. Amén.
3: Muchas gracias.
1: No, a ustedes, pues chiquillos, a ustedes por ser como son, y eso.
3: Eso.
0: Bien, ¿y nos vamos con algún tema?
1: Sí, pues nos vamos a ir con un tema musical. Nos vamos a ir con la tonada La Merced, pues, de Leonel Olivares, del taller Calahuala, que el año 2010, ¿te acuerdas que nos promete acá en la Radio Isla, nos promete hacer un tema para la fiesta nuestra? Y a los 4 o 5 años me dice, está listo, ahora estoy preparado, estoy inspirado, estoy en Serena, y ahora va la canción a La Merced. Entonces ahí Leo nos envía este tremendo regalo y que parte con el desfile de los guasos. Primero viene el pie de cueca y parte ya como habitual, Leo nos canta esta hermosa tonada a La Merced.
0: Vamos a escucharla ya hasta el próximo domingo.
1: Así es, pues Dios mediante, hasta el próximo domingo.

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1: Son las 2 de la tarde, 28 minutos.
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1: Son las 3 de la tarde, un minuto.
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1: En Radio Isla, te indicamos la hora.
2: Son las 3 de la tarde, 28 minutos.
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0: En Radio Isla, te indicamos la hora.
1: Son las 3 de la tarde, 59 minutos.
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1: Son las 4 de la tarde, 29 minutos.
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1: Son las 5 de la tarde.
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1: Son las 5 de la tarde, 31 minutos.
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1: Son las 5 de la tarde, 59 minutos.
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1: Son las 6 de la tarde, 29 minutos.
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1: Son las 7 de la tarde, 2 minutos.
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1: Son las 7 de la tarde, 30 minutos.
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1: En Radio Isla, te indicamos la hora.
2: Son las 20 horas, 2 minutos.
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1: Son las 20 horas, 28 minutos.
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